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2: 6:06 p.m.
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1: 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Son las
2: 6 de la tarde, con 31 minutos.

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5: 6 de la tarde, con 32 minutos. Aquí.

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1: 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Son las
2: 7 de la noche con 5 minutos.
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2: 7 de la noche con 6 minutos.
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0: 7 de la noche, con 27 minutos.
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0: 7 de la noche, con 53 minutos.
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0: 8 de la noche, con 17 minutos.
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8 de la noche, con 41 minutos. 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
1: 9 de la noche con 4 minutos.
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0: 9 de la noche, con 29 minutos.
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0: 9 de la noche con 57 minutos.
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0: 10 de la noche, con 22 minutos.
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0: 10:45.
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11 de la noche, con 6 minutos. 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

0: 11 de la noche, con 30 minutos.
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0: 11 de la noche, con 52 minutos.
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0: 12:08. 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

12:33. 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

12 con 51 minutos. 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

1:15. 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

de la mañana, con 42 minutos. 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

2:06. 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

2 de la mañana con 23 minutos. 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

2:39. 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

2:53. 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

3 de la mañana con 14 minutos. 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

3 de la mañana con 40 minutos. 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

3 de la mañana con un minuto. 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

4 de la mañana, con 24 minutos. 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

4 de la mañana con 57 minutos. 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

0: 5 de la mañana, con 14 minutos.
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0: 5 de la mañana con 56 minutos.
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Bienaventurado el varón que no anduvo en consejo de malos, ni estuvo en camino de pecadores, ni en silla de escarnecedores se ha sentado, sino que en la ley de nuestro Dios está su delicia, y en su ley medita de día y de noche. Será como árbol plantado junto a corrientes de aguas, que da su fruto a su tiempo y su hoja no cae, y todo lo que hace prosperará. Bendito sea el Salvador desde ahora y para siempre. Esta tierra maravillosa, tierra de justo. Bendito sea el Salvador desde ahora y para siempre. Esta tierra maravillosa, tierra de justos, tierra bendecida por

y esta tierra de multiplicación y de bendición. Te damos gracias, Señor. Somos un pueblo agradecido contigo. En el nombre de Jesús, muy buenos días a todos.

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bien, seguimos con más del 94.1, 6 de la mañana con 11 minutos. Soledad. Repórtense por acá, 778-721-38, el WhatsApp de Superestrella. Y miren, nosotros felices, emocionados de poder acompañarles todos los días y de poder verles también, porque nos vamos a ver este viernes. 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Seguimos con más de Superestrella. Bueno,

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6: 6:36 a.m.
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6: 6:37 a.m.

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0: Muy bien, 6:55.
1: ¿Qué es mejor?
0: Así va esta programación de Superestrella y por supuesto siempre con invitados especiales acá en cabina. Hoy nos acompaña Guillermo Velázquez de Excelsior Academy para traernos excelentes noticias, consejos también para que ustedes puedan superarse y aprender un segundo idioma. Guillermo, bienvenido.
2: Gracias, gracias Michi, un gusto saludarles. Bueno, estamos aquí dando seguimiento y apoyando siempre una campaña muy buena que se llama Sé tú la diferencia, y es que una persona que habla inglés hace la diferencia en la parte cultural, social, académica, económica y laboral. Cada vez es más indispensable ser una persona bilingüe. Hoy en día, hoy ya incluso en las universidades, en las maestrías, si tú no tenés una certificación TOEIC, Michi, no te puedes graduar. Es decir, egresás, pero no te puedes graduar. Y eso hace que la demanda laboral esté cada vez más exigente. Obviamente, cuando uno dice, puchica, yo saqué mi carrera, pero no me contratan, y yo les pregunto, ¿y hablas inglés? No, un poquito. Ahí está el detalle. Obviamente, pues las personas que buscan contratar buscan un currículum más completo, y nadie me va a dejar mentir que hoy el mundo está tan globalizado que hoy desde tu teléfono puedes estar en una reunión en Singapur, en Nueva Zelanda, o puedes estar trabajando para esos países desde El Salvador, pero es importante el dominio del idioma. Si usted está buscando un lugar donde poder prepararse en el idioma inglés, donde poder capacitarse, donde poder perfeccionar su inglés, yo les voy a recomendar Excelsior Academy. Somos una academia en la cual apoyamos a las personas en un tiempo récord, y lo mejor de todo, pues obviamente nos vamos a tardar únicamente 15 meses para lograr un objetivo de hablar, pensar, dominar el idioma inglés a un nivel avanzado, 5 meses más para acreditarlos internacionalmente con el TOEIC, y esto pues nos ayuda a que ustedes tengan un programa bastante accesible. Mucha gente me dice, Guillermo, yo he visto que los cursos de inglés tardan a veces hasta 4 años, hasta 5 años. ¿Cómo es posible que ustedes logren en menos tiempo hablarlo? Pues obviamente que es lo que nosotros buscamos, y esa es la clave. Nosotros no buscamos que usted estudie inglés, buscamos que usted hable inglés. Y pues ustedes pueden pensar, bueno, ¿cuál es la diferencia? Cuando usted estudia inglés, usted lleva un método tradicional, un método que se enfoca para que usted saque una licenciatura. Entonces usted empieza casi 48 módulos de gramática, donde empezamos desde el verb to be, past participle, irregular, verb past tense, a memorizar, a hacer preguntas, oraciones, mucho vocabulario, pero no podemos manejar una conversación. Muchos me dicen, fíjese que a mí cuando alguien me habla en inglés, yo le comprendo, yo le entiendo más de lo que me dice, pero a mí lo que no me deja es poder contestar en inglés. ¿Qué es lo que pasa, Guillermo? Lo que pasa es que usted, el método que tiene, lo hace un traductor del idioma. ¿Por qué? Porque todo lo está haciendo a través de estructuras, y cuando ya le toca una conversación, usted no está acostumbrado a romper ese pánico escénico. Con nuestro sistema de enseñanza, usted lo aprende de forma natural, a través de la práctica, viendo, escuchando, repitiendo. Y esto es de la misma manera que usted pudo desarrollar el programa. 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Deje de estar pensando en que no va a llegar a clase a tiempo, por el tráfico, que si van a cerrar una calle, que si está lloviendo, que complicado está con el transporte. No se preocupe, porque usted lo hace en horarios que a usted le queden bien. Tengo horarios de 2:30 a 4 de la tarde, de 6:30 a 8 de la noche, de 8 de la noche a 9:30, y también tenemos los fines de semana, de los días sábados, de 8 de la mañana a 11:30. 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No te da problemas de traslado, porque lo haces desde tu teléfono, computadora o iPad. Clases totalmente en vivo, donde vas a tener un tutor personalizado, como te digo, que te ayuda en la pronunciación, en la fluidez, en la retentiva y el manejo de vocabulario. 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Sin embargo, todavía tengo y tengo también a Madeline. Estas personas ya las tengo registradas. Ahorita termino la entrevista y me voy comunicando con ustedes. Sin embargo, todavía tengo 7 cupos disponibles.

0: Un día importante, un punto de inflexión para yo poderles apoyar a través de estas, de estos descuentos y que puedan aprender con un programa personalizado. 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Michi, ¿qué te parece todo esto?
1: Guillermo, de verdad, siempre excelentes noticias para toda la audiencia de Superestrella. Muchísimas gracias. Ahí está la información para que ustedes puedan inscribirse esta mañana en Excelsior Academy. Vamos a la pausa y volvemos con más de Superestrella. Buenos días.
0: Muchas gracias, Michi.
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1: 7:08 a.m.
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5: 7:00 a.m. con 11 minutos.

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2: 7:20 a.m.
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0: 7 de la mañana con 22 minutos. Seguimos con más de Superestrella y tenemos invitados esta mañana acá en cabina. Me acompaña Carla y Ricardo Rivas de la Universidad Modular Abierta. Chicos, bienvenidos. Es un gusto recibirlos esta mañana por acá. ¿Cómo están?
1: Buenos días. Pues bien, felices de poder estar nuevamente aquí visitando. Y nada, ya esperando felizmente las vacaciones.
0: Bueno, nosotros también felices de poderlos recibir y conocer siempre un poquito más acerca de la UMA y todo lo que ofrece tanto para sus alumnos como para aquellos que todavía no se han decidido a dónde estudiar y todavía están a tiempo de poder hacerlo. Hoy vamos a hablar acerca de la escuela de posgrados, así que cuéntenos un poco. Las clases de nuevo ciclo ya iniciaron, pero muchas personas creen que perdieron la oportunidad de poder inscribirse. ¿Qué le pueden decir a quienes aún desean estudiar una carrera universitaria?
1: Por supuesto, las inscripciones siguen abiertas, a pesar de que las clases ya empezaron, pero tienen hasta el 8 de agosto para poder ingresar a la universidad. No se les ha terminado el tiempo, todavía tienen esa puerta abierta para que puedan comenzar una carrera en este ciclo.
0: Ok, para quienes están buscando una universidad, ¿qué carreras y facultades ofrece actualmente la UMA y qué modalidades de estudio tienen disponibles?
1: Por supuesto, nosotros contamos con lo que son tres facultades. La facultad más grande es la Facultad de Ciencias Económicas. Aquí tenemos carreras como Mercadotecnia, Administración de Empresas, Contaduría Pública, áreas especializadas en turismo. También tenemos lo que es la Facultad de Ciencias y Humanidades. Aquí contamos con carreras como Psicología, Ciencias de la Educación, Parvularia, Inglés, etcétera. Y la Facultad de Jurisprudencia y Ciencias Sociales. Aquí tenemos la licenciatura en Ciencias Jurídicas, el técnico en Derecho Laboral y nuestra carrera más reciente, que sería la carrera de Relaciones y Comercio Internacional.
0: Muy bien, la verdad es que hay una gran variedad de carreras donde ustedes pueden elegir. Ahora, hoy queremos hablar un poco y conocer un poco sobre la escuela de posgrados. ¿Qué carrera nos ofrece y por qué representan una excelente alternativa para quienes desean construir una carrera con impacto social?
2: Bien, muy buenos días. Qué importante es este punto en nuestra escuela de posgrado de la Universidad Modular Abierta. No solamente buscamos otorgar un título, sino formar líderes capaces de transformar su entorno. Actualmente ofrecemos maestrías especializadas diseñadas para profesionales que quieren ir más allá, como maestría en docencia universitaria, maestría en psicología clínica, maestría en finanzas empresariales y maestría en derecho procesal civil y mercantil. Así que si buscas actualizarte y verdaderamente marcar la diferencia, este es tu espacio.
0: Ok, muy bien. Hay varias opciones de maestrías que ustedes pueden elegir para poder estudiarlas en la UMA. Además de la formación académica, la UMA cuenta con espacios que fortalecen el aprendizaje práctico. Cuéntenos un poco sobre qué beneficios ofrecen tanto a los estudiantes como a la comunidad.
2: Sí, creemos que el verdadero aprendizaje va de la mano con la práctica. Por eso contamos con espacios especializados como clínicas jurídicas, laboratorios, centros de atención, psicologías aplicadas. Esto genera un beneficio de doble vía, dando a un lado a nuestros estudiantes ganando experiencia real antes de graduarse y poder desarrollar un alto potencial en estos profesionales.
0: Ok, bueno, hay muchas personas que yo sé que han dejado sus estudios inconclusos o a lo mejor vienen de otra universidad y quieren continuar sus estudios. Cuéntenos un poquito cómo funciona el proceso para estudiantes de nuevo ingreso, reingreso o que van por equivalencias desde otra universidad.
1: Por supuesto, para el proceso de reingreso, pues lo más importante es que traigan los documentos requisitos, que son los básicos: título de bachiller, fotocopia de DUI, constancia de prueba de pago avanzo, partida de nacimiento, fotografías. Para lo que sería proceso de reingreso es diferente. Los chicos que van para reingreso solamente tienen que acercarse al decanato al cual pertenecen. Ahí nosotros verificamos lo que es el plan de estudio, el tiempo que han dejado de estudiar y se les realiza lo que es la actualización en el portal académico. Okay. Y para quienes quieran ingresar por equivalencia, esto sí por motivos de ubicación, trabajo, tienen que cambiar de universidad, principalmente solicitamos un documento en donde se pueda ver lo que son las asignaturas cursadas en la universidad o institución de procedencia. Y pues ya con eso nosotros realizamos lo que es el debido proceso de verificación de asignaturas y el proceso de equivalencia completo.
0: Si alguien ahorita está escuchando Superestrella y dice, bueno, yo me quiero inscribir, ya sea por equivalencia, por reingreso o es nuevo estudiante, ¿qué tienen que hacer? ¿Y por qué medios también pueden solicitar información o asesoría?
1: Por supuesto, nosotros pues pueden comunicarse por nosotros, solicitar asesoría, aranceles, los documentos, toda la información por medio tanto de nuestras redes sociales. Estamos en Facebook, Instagram, TikTok y X como U Modular Abierta. De igual manera pueden comunicarse por WhatsApp al 2219-6503 o al número directo que es 2520-3301. O pueden acercarse al campus. Nosotros con mucho gusto les esperamos. Y pues les damos ahí lo que es una asesoría más completa. Les podemos brindar lo que son planes de estudio. Igual si desean realizar un recorrido dentro de las instalaciones, pueden hacerlo sin ningún problema.
0: Bueno, ya para ir finalizando, ¿qué mensaje le compartirían a todas las personas que sueñan con tener un título universitario, pero que aún no han dado ese paso?
1: Pues principalmente que no se desanimen, que lo intenten, y pues que a veces lo que más cuesta es dar el primer paso, ya después solo es tratar de ser disciplinado y hacer las cosas de forma continua, pero pues principalmente que aprovechen lo que queda del año, ya casi se termina, entonces pues como meta que se propongan ingresar a una carrera, y nosotros en AUMA los esperamos.
0: Bueno, chicos, de verdad muchísimas gracias. ¿Algo más que deseen agregar?
2: Solamente agregar para mí esto que es bien importante: el momento perfecto no existe, el momento se crea. Educar, nosotros a través de la educación, pues lo que buscamos es transformar vidas y que estas vidas puedan transformar un mejor El Salvador.
0: Bueno, perfecto, gracias, de verdad siempre es un gusto poder recibirlos acá en cabina de Superestrella, platicar un poco, conocer a más detalle todo lo que la UMA ofrece, tanto a sus alumnos como a aquellos que todavía no lo son. Así que gracias por acompañarnos y les recordamos que la UMA mantiene abierto su periodo extraordinario de inscripción del 21 de julio al 8 de agosto para que ustedes puedan inscribirse. Ha sido un gusto recibirlos y que nos visiten muy pronto.
1: Gracias.
0: Muy bien, nosotros seguimos con más de la programación de Superestrella. Llegamos ya a las 7 de la mañana con 29 minutos. Buenos días.

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1: 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Son las
2: 7:32 a.m.
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2: 7:33 a.m.
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2: 7:34 a.m.
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2: 7:35 a.m.
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7 de la mañana, con 51 minutos. 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

bien, 8 de la mañana. Gracias por acompañar. Muy bien, 8 de la mañana. Gracias por acompañarnos. Ha sido un gusto estar con ustedes.

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1: 8 de la mañana, con 4 minutos.
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0: Hola, muy buenos días. 8 de la mañana con 8 minutos. Feliz miércoles para todos. Mitad de semana. Nos encanta y sobre todo nos encanta porque ya está con nosotros acá en cabina la licenciada Maggie Díaz. Ella, pues, licenciada en comunicaciones con certificado como coach motivacional, escritora bestseller y máster en hipnosis. Bienvenida. Qué gusto.
1: Hola, hola, Florcita. Audiencia bella, muy buenos días, feliz miércoles. Realmente para mí siempre es un honor, un placer dirigirme a ustedes, no importa cómo vengo ahí desarandeada con el tráfico, es que a veces hay más tráfico, más tráfico de lo normal, pero en los sectores que estoy ahorita circulando, he visto como presencia policial, o sea, están dando vía y eso agiliza un poco más el tráfico. Así de que mis felicitaciones para los del Ministerio de Transporte, ¿son verdad?
0: Sí, el BMT, sí, así es.
1: Entonces, ¿y ustedes ahí cómo están del otro lado? Quisiera yo que se reportaran esas personas. Yo sé que hay personitas ahí que ahorita me están escuchando, que siempre, siempre están en sintonía de este programa, pero que no se reportan. Repórtese. Los caballeros, tenemos bastante audiencia masculina, pero últimamente no los he escuchado. Así es de que hoy quiero escuchar a mi audiencia. Quiero saber, por ejemplo, qué edades tienen, si son de mi edad, o sea, bien jóvenes, o qué edad tienes, ¿verdad? Porque cuando aquí estamos en un cuartito, en una cabina súper linda y todo, pero no los podemos ver. Quisiera tener yo pantallas chiquitas y ver a todo el mundo, pero no podemos. Así de que repórtese, porque yo le cuento a usted toda mi vida y usted no se reporte y no me cuenta nada. Eso es injusto.
0: Cabal, ahí está la invitación para que active nuestro WhatsApp 7787-2138, también el WhatsApp de Maggie, por supuesto, a la orden 7469-5022.
1: Y lo primero que vamos a decir hoy que iniciamos es gracias, Señor, por este día, gracias infinitamente por estar todos acá escuchándonos y por la oportunidad de ser un rayito de sol en la vida de ustedes y en la nuestra propia, porque cada vez le decía yo a Florcita que hablamos, nosotros también vamos escuchándonos, así de que esto es una cadena de favores. Miren, aquí en cabina, o mejor dicho, en la radio, en recepción, van a quedar los dos libros que rifamos en los miércoles pasados. Entonces, Silvita Conrado y Eli Valle, ellas son las que ganaron estos libros, van a quedar en recepción para que los recojan. El libro El Poder de Tus Decisiones, que con mucho amor escribí después del Pantano a las Alturas, que fue un bestseller. Entonces, El Poder de Tus Decisiones es una continuación. Y para que así no digan, ay, solo ellas dos se lo ganaron y nosotros no, vamos a rifar otro libro, la misma dinámica. Usted va a tomar una foto de a la pantalla de que ya está siguiendo a Maggie Díaz en una red social que no me estaba siguiendo. La manda al 7469-5022 o a la radio. Y estaré rifando al final del programa otro libro que lo dejaré también en la recepción de la radio para que lo recoja el ganador o la ganadora. Ok, así es que pónganse pilas. ¿Cómo me encuentran a mí? Como Maggie Díaz Coach. Maggie WGIE, Maggie Díaz Coach. Cualquier cosa, consúltenos. Estamos a la orden.
0: Perfecto, así que ahí está entonces la invitación para que mande la captura de que usted ya la sigue a Maggie en las diferentes redes sociales. Además, bueno, Maggie, ¿qué tema vamos a tocar este día?
1: Este tema es un tema que en lo personal me encanta, pero a la vez me pongo como nostálgica. Y es porque pues ya se me acercó esa edad también. Aunque yo, como pueden ver, siempre busco estar activa. Estoy activa en muchas cosas. Pero llega un momento, señoras y señores, que nos tenemos que jubilar. O sea, de verdad, la jubilación, la jubilación es parte de nuestra vida. Entonces ahorita vamos a hablar sobre la jubilación y qué hacer cuando los hijos crecen y se van y nos jubilamos. Wow, es que se siente bien, bien heavy, ¿verdad? Por los que no saben qué significa heavy, se siente pesadito. Se siente pesadito que se te van los hijos. Te jubilas porque sí o sí te jubilas, ¿verdad? Ya sea por achaques, ya sea porque la edad te llegó, ya sea porque te quitaron aunque tú querías seguir trabajando ahí toda una vida, por lo que sea. Entonces, juntas, vamos a hablar ahora sobre este tema que en lo personal también me afecta porque yo no soy una persona, yo soy una persona que he estado en mil cosas. O sea, ahorita de esas mil cosas estoy en 10. Entonces, hay una tremenda diferencia, ¿verdad? Entre 1,000 y 10. Este 1,000 era demasiado. Andaba así como de bocada, ¿verdad? O sea, demasiado. Utilizando los dones en hacer dinero. Porque la verdad es que eran puros negocios. En cambio, ahora es un 10, pero estoy trabajando más en compartir con el ser humano. Compartir ese mensaje de amor, esas tristezas mías y esas alegrías. O sea, yo no puedo venir a decirles, ay no, que no se preocupen, que la felicidad y que lo positivo atrae lo positivo y todo paz y amor. No, el programa se llama Lo Positivo Atrae Lo Positivo porque se les quiere motivar a cambiar de actitud, ¿verdad? A que por lo menos un rato en el día tú digas, no hombre, sí se puede, voy a salir adelante y no importa este problema que tengo, voy a salir adelante. Hay personas que trabajan en empresas y pasan estresadísimas, que ya sienten que las echan o que el siguiente día tienen una reunión de no sé cuánto estrés y qué problema, y resulta que el día de la reunión nada que ver con todo lo que se imaginaron. Imagínate cómo la sufriste. Y después dice, no, de por gusto me preparé, siempre te quejas. De por gusto te preparaste, no fue de por gusto. O sea, fue una experiencia y además fue un aprendizaje. Pero lo que te enseña aquí es que no tomemos la vida tan en serio, sino que disfrutémosla un poco más. Yo en eso estoy, créeme que en eso estoy. Cuando yo voy a dar charlas motivacionales, yo disfruto tanto la vida. O sea, es algo precioso cuando voy a dar las charlas, capacitaciones, lo que sea que las empresas necesitan, y me reúno contigo, si eres uno de los radioescuchas, o me reúno con toda esa gente, para mí eso me hace vibrar, me llena el corazón. Entonces, porque estoy compartiendo parte de lo que yo he sido, parte de mis experiencias como empresaria, y ese es un legado que quiero dejar a todas las personas que se crucen conmigo, decirles, miren, esto hice, así se funda un negocio, así se inicia un negocio, así lo inicié yo. O sea, compartirte mis experiencias, no para decirte, wow, yo soy gran cachada, ¿verdad? No, es para decirte que en la vida todos logramos algo. Entonces llega un punto de la vida que nos toca compartir ese algo que logramos.
0: Es correcto, así que bueno, un tema muy interesante y por supuesto ahí la invitación para que activen nuestro WhatsApp, por supuesto, desea opinar o dar algún comentario, pues con muchísimo gusto a nuestro WhatsApp 7787-2138 también, recordándole el WhatsApp de May 7469-5022.
1: Estamos en la rifa del libro, no se les olvide mandar la captura de pantalla. Entonces, Florcita, iniciamos con este hermoso tema que Dios ha puesto en mi corazón. Miren, lo primero que vamos a hablar es cuando los hijos se van. Ya después entramos en el tema de la jubilación. Cuando los hijos se van, usted no sabe qué hacer. Y ahora que, Dios mío bendito, es que va un tiempo demasiado rápido. Así es. Y los niños no los dejan respirar, siento yo. ¿En qué sentido? Dios mío, si los niños no han cumplido 2 años, y ya los quieren poner a estudiar con su gran mochilón cargando, Dios santo bendito. Y así les toca toda una vida, y lo poquito de tiempo libre que tienen, que vayan a karate, que vayan a clases de baile, que vayan a fútbol, que vayan aquí, que vayan allá. De verdad, o sea, yo estoy de acuerdo en que los jóvenes no tengan mucho tiempo de ocio, pero también a veces los saturamos demasiado. O sea, saturamos demasiado a aquel joven que, vaya, yo por ejemplo tengo dos sobrinos que estuvieron, pero en karate y todo lo demás. Hasta ahorita pues no he visto yo el gran beneficio de que aprendieron algunas artes ahí, ¿verdad? Artes marciales. Bueno, será lo mismo, Florcita, artes marciales que karate.
0: Las artes marciales agrupa todo esto, como el karate, el judo, el taekwondo.
1: ¿Verdad que sí?
0: Bueno, están dentro de las artes marciales todas esas.
1: No, usted es una iluminada, iluminada, definitivamente. Entonces, no es gran, ¿cómo decirle? No es gran logro, pues. Pero a veces quizás los papás lo hacen por mantenerlos ocupados, porque ellos no tienen tiempo para dedicarles. Y luego, ya a los 18 años, ya tienes que saber si se va a ir del país, si tienes plata para pagar, vea. O ya se va a ir a la universidad, pero es que nuestra vida, nacer, crecer, multiplicarnos y morir, o sea, de veras vamos como muy acelerados. Eso es lo que yo siento, en mi humilde opinión, vamos muy acelerados, y nosotros como papás debemos de disfrutar esos tesoritos. ¿Por qué razón a los nietos sí los disfrutamos y, ay, no queremos parar de ver al nieto, a la nieta, qué cosa más linda? Yo estoy ahí enamorada de mi nieta, que es tan linda, que se parece a mí, es igualita.
0: Ah, qué lindo.
1: Bueno, hay que creer eso para enamorarse más. Entonces, y tus hijos, no hayas dónde ponerlos, no hayas qué hacer con ellos. Ay, este cipote que aquí en la tarde, hay que, mejor lo voy a poner a clases de judo, lo voy a poner a gimnasia olímpica, qué sé yo. Hay cosas sí que son esenciales que ellos sepan en la vida, por ejemplo, natación, ¿verdad? Es bueno que los niños aprendan a nadar, porque eso aquí en la China les va a servir, ¿verdad? Yo me acuerdo que con mi hijo yo era bien así, como que lo quería formar como que era un proyecto de universidad. Y decía yo, no, mi hijo no va a conseguir novia nunca porque no puede bailar. Es que él definitivamente no salió para lo del baile, pero yo le voy a ayudar. Y ahí me tienen a mí poniendo al muchacho a clases de baile. ¿Y sabe qué hacía él? Yo lo dejaba ahí en salsa quería que aprendiera. Lo dejaba ahí en las clases de salsa y él se iba. Él se iba porque no quería aprender a bailar, o sea,
0: no le gustaba
1: o se sentía incómodo, y a veces los papás somos muy invasivos, o sea yo, imagínense, yo porque es que no va a conseguir novia, ajá, si ahora los bichos la mayoría no bailan, ahora las muchachas son las que bailan, solas entre mujeres, porque los cipotes están parados solo planteando con sus lentes oscuros y todos así, vea, en las fiestas, pero las niñas son las que bailan. Antes, en mi época, era que era tan importante saber bailar, pero mi época es mi época. Entonces, a veces como que presionamos mucho a los jóvenes en que hagan cosas que nosotros teníamos que aprender, pero ahora estamos en otros tiempos. Ahora bien, mira, por ejemplo, cosas importantes, enseñarles a cocinar. Ahí sí. ¿Sabes por qué? Porque cuando viven solos, ellos tienen que hacer su comida. O sea, los vas a dejar a un lugar, bueno, especialmente los que se van al extranjero, 18 años. O aunque no se vayan, ¿por qué razón tienes que seguir tú cocinándoles si ya estás tan grandes? Ellos tienen que aprender a cocinar por dos razones. Si viven solos, porque tarde o temprano se te van a ir, ya pueden hacerse, aunque sea huevos estrellados usted, aunque se les queme el huevo, pero ya algo aprende estos hipotes. Ajá, entonces, y por otro lado, ahora las parejas no es de que solo la mujer hace lo de la cocina, ahora las parejas comparten los oficios, comparten las cosas del hogar, porque hoy no se encuentra empleada. O sea, hoy no se encuentra empleada. Cuesta.
0: Que sea gente de confianza.
1: Entonces, y no puede decir el hombre, ah, no, aquí, tú vas a hacer todo porque tú eres la mujer y la mujer trabaja, ¿verdad? La mujer trabaja y él trabaja. Y ella llega a hacer todo, como que se nos hace un poquito injusto eso, ¿verdad? Así es de que tienes que ver qué les vas a enseñar a tus hijos para prepararlos para un futuro, ¿verdad? No les vas a decir, hijos, hoy los voy a poner a boxear. Bueno, yo no sé, a menos que anden solo en pleitos estos muchachitos, que aprendan boxeo también, ¿verdad? Hay niños que ni les gusta el fútbol, ni les gusta. Y las mamás, ay, sí, yo quiero que sea como Messi. Ay, entonces, no. El sueño es suyo o del muchachito, ¿verdad? Y se frustran porque no son buenos. Los ponen de delanteros y no clavan ni un gol, los pobres. Los ponen de defensa y se caen. O sea, no traen para fútbol. Entonces tenemos que ver qué es lo que a ellos les gusta y cuáles son las virtudes de ellos para prepararlos para el futuro. Ponerlos a estudiar inglés. Felicitaciones, señora, señor, si los puso a estudiar inglés. Pero no, el muchachito no estudió inglés y llega a la universidad, y es una de las cosas más importantes que tiene que tener en la vida. Se gradúa de una universidad y el bilingüe, el que aprendió inglés, gana $2,000 y él gana $600 porque nunca aprendió inglés, aunque los dos salieron de la misma universidad. Entonces, miren, yo lo que les estoy diciendo aquí son cosas claras. Claras que yo espero que usted me comparta su opinión, porque realmente no necesariamente quiere decir que yo tengo la razón total. Así es de que, ¿qué dice el público?
0: Así es, y no, qué importante eso también, May, el hecho de que hay gente que le encanta que los hijos siempre acaba de terminar el año escolar y ya los inscribieron en un curso, ya mencionaba usted, de cualquier idioma o de cualquier clase de natación o de karate, no sé, infinidad de cursos, pero también se olvidan de las cosas que realmente, pues, eso es bueno, es importante y todo, pero hay cosas también que nos ayudan a valernos por sí mismos, y eso es muy importante, cocinar, por ejemplo, cocinar, qué bonito, no porque sea hombre, dicen, ah, no, pero es que es hombre, va, no debe cocinar, claro que sí, qué bonito verse un hombre que se vale por sí mismo, si no puede la esposa, la que va a ser su esposa, por lo menos él ya puede, no, pues, se muere, sí, de hambre.
1: O sea, hay hombres que les cocinan a las mujeres, ¿cierto? Yo, sí, he visto mujeres bien aguadas que no pueden hacer,
0: increíble,
1: nada.
0: Increíble, sí.
1: Ajá.
0: Así que, bueno, saludos a Lea. Lea está por ahí, dice, muy buenos días. También para Anita Morales.
1: Hola, Lea, ¿cómo está usted? Buen día.
0: Saluditos y muy buenos días, dice Anita Morales.
1: Anita Morales, le mandamos un abrazo. Gracias por estar en sintonía. Cuéntenos ustedes en qué etapa de su vida están. Cuéntenos, ¿están en la etapa de mamás? ¿Están en la etapa de hijas? ¿Están en la etapa de jubilación? ¿En qué etapa están? Cuéntenos para nosotros saber cómo va la audiencia.
0: Así es, comparta ahí entonces su opinión. Bueno, y es muy importante saber o conocer, May, cuando aquellas personas que llegan a esta edad muchas veces se sienten también un poco como, dice, ya me retiré, y quizás crean una actitud a veces que ya no son parte de la sociedad.
1: Ahora entramos en eso. Entonces, cuando los hijos se vayan, si usted hizo bien las cosas, sus hijos van a estar pendientes de usted. Sus hijos van a estar pendientes de usted. Pero también tiene que entender que hay un grado de madurez que ellos tienen que ir desarrollando. O sea, no, mi hijo ni me llama, ni nada de eso, y que no sé qué. Bueno, hay una cosa. Si usted hizo las cosas bien, difícilmente él no le va a llamar. Pero también hay una etapa en que los hijos como que se alejan de los padres. Hay una etapa porque ellos están madurando. Por eso es que el adolescente, o sea, tiene que saber que adolece, está adolescente. Y en los varones, la adolescencia les dura más que las hembras. Las hembras como que maduran más rápido. Entonces tiene que ser paciente, paciente. Y que cuando le llame su hijo o su hija, no les reclame. O sea, independientemente si están fuera del país o están en el país o ya se le casaron, lo que sea, no les reclame, señora, señor, no les reclamen. Vaya, al fin te acordaste.
0: Ajá,
1: esa frase reprochándoles. Así, ajá, reprochando, al fin te acordaste que tenés madre. Antes de tener mujer, tuviste madre. O sea, hay suegra yuca, vea. Vaya, vos te acordaste que tuviste, que tenés tata. Y entonces el muchacho tal vez o la muchacha tal vez contentos, emocionados, le llaman y son como reprendidos de una manera bastante clara, reprendidos porque quieren que le llamen más. Ya no se digan que les visiten, no, que ni vienen a visitarlo a uno, son unos malagradecidos. A veces tenemos esas actitudes y esas actitudes no nos sirven de nada. Mire, si le llamó, trátelo con amor, trátela con amor y dígale gracias, hija linda, por estar pendiente de nosotros, aunque la muchachita no está pendiente, pero le llamó 3 años después. Ya me dio risa.
0: Se acordó.
1: Entonces, también el hijo, gracias, hijito lindo, como me alegra escuchar tu voz. Y si ya se le casó, saludos a tu esposa, que linda ella, tan detallista, aunque no le haya traído ni un ramillete de flores. Pero usted siempre tiene que decir cosas positivas, porque lo positivo atrae lo positivo, con Maggie Díaz. Ya me acordé del comercial.
0: A propósito. No, es muy importante realmente, cabal, no echarle en cara, cabal, se acordó. Sino que por lo menos hacerle comentarios positivos. Y otra cosa, a propósito de lo positivo. Y también otra cosa, uno a veces cuando ya los papás ya entran a esa etapa, digamos, de la jubilación, hay muchos hijos que quizás sienten que no pueden llevar la responsabilidad de sus padres y los meten a asilos o lugares donde cuidan ancianos.
1: Sí, eso más que todo se da en la edad ya de, digamos, bueno, depende cómo esté de enfermito, pero sí. La etapa de la jubilación en sí, que comienza para nosotras las mujeres, comienza a los 55 años, demasiado pronto. Sí, honestamente, a los 55 años uno está como en la flor de la vida, diría yo. Depende de tu salud, por supuesto, y para los hombres me parece que es 60 o 62.
0: 60, creo yo que, fíjese.
1: Ajá. Bueno, entonces, ¿qué hacemos? ¿Qué hacemos que ya estamos jubilados y que nuestros hijos se fueron? ¿Qué hacer? Cuéntenme, porque yo no sé qué hacer. Deme consejo usted a mí, porque mire, yo aquí estoy toda, no por los hijos, porque mis hijos, a Dios gracias, son hijos que están pendientes, muy pendientes, especialmente un hijo que no me hablaba al principio, o sea, me hablaba una vez a los 15 días y cuando hablaba conmigo, 5 minutos eran mucho. Y y bueno, y yo fui paciente. No me pregunten qué cambió. Yo sé que él maduró y yo también, porque a veces la mamá es muy invasiva, especialmente la mamá. Pero ahora mi hijo me habla todos los días para saludarme cómo estoy, me cuenta cómo le va en la empresa, tiene una muy buena comunicación. ¿Cómo se logró eso? Por la gracia de Dios y también haciendo mi parte. Yo, o sea, como que nunca le reclamé por qué no llamaba. Y esperé pacientemente hasta que él dio el salto de, wow, mi madre, ¿verdad? Todo lo que hacía por mí, todo lo que hizo por mí. Allá se sentaba en un árbol con un combo de McDonald's junto conmigo ahí disfrutándolo. Es que uno de mamá puede hacer cosas lindas que le quedan grabadas a los hijos y ya una vez que ellos alcancen ese grado de madurez, ellos ya lo van a recordar, todo lo que usted hizo por ellos. Así es de que dice mi público.
0: Ahí estamos, entonces, por supuesto, compartiendo todas sus opiniones, sumando todas esas ideas que también ustedes nos transmiten. Vamos a hacer una breve pausa, Maggie, y antes también mencionarles nuevamente sobre que usted está ahí obsequiando un libro a todas aquellas personas que lo siguen en las redes sociales y manden la captura.
1: Si usted me sigue en redes sociales, escoja otra red social, como yo estoy en YouTube, TikTok, Spotify, Instagram, Facebook. Entonces usted tómele una foto, la manda y participa en la rifa del poder de tus decisiones, el libro El Poder de Tus Decisiones, este día que va a quedar en recepción para que usted lo recoja. Así de que quedamos pendientes de su fotito para que participe y gane.
0: Así es, para que usted también pueda participar de esta bonita dinámica. Ya muchos ya enviaron sus capturas ahí que ya las siguen. Así que recuerde, este día también Maggie va a sacar a la próxima ganador, ganadora o ganador, para que se pueda llevar este bonito y muy interesante libro. Ya volvemos, vamos

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1: 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Son las
2: 8:37 a.m.
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3: 8:39.
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0: Ajá, y estamos de regreso con este tema muy interesante. Y bueno, gracias ahí a los que ya están participando en la dinámica para que también se pueda llevar ese libro. Bueno, ya tenemos los libros en recepción. Después que Maggie pues se retire, usted puede también ya venir por sus libros. Ahí me dio los nombres, ahí saludando a Silvita Conrado y a Eli Valle, que son las felices ganadoras de libros.
1: Es correcto, ahí los tenemos ya, estas niñas ya saben, espero que estén en sintonía hoy para que sepan que sus libros ya están en cabina, no en cabina, en recepción. Y este día va a salir otra ganadora del libro El Poder de Tus Decisiones, con la captura de pantalla que me manden al 7469-5022. O a la radio, si usted ya lo tiene grabado, a la radio, que les sale más fácil. Bueno, señoras y señores, ¿qué vamos a hacer para jubilarnos y no sentirnos tan jodidos, como dicen? Ay, no, Dios mío, mi lenguaje.
0: Ahí está Silvita Conrado, ¿ves? Silvita Conrado tiene notita de voz. Vamos a escuchar a Silvita, que nos va a contar en esta hermosa mañana.
1: Silvita. Hola, Silvita.
2: Hola, muy buenos días, Maggie, Florcita. Saludos desde Sonsonate. Pues aquí estamos ya atentos, escuchando el programa. Excelente tema. Y les cuento pues que yo estoy ya en la etapa de jubilación. Ya mis hijos volaron, ¿verdad? Pero pues siempre estamos ahí, ¿verdad?, en contacto, que vienen ellas acá a la casa, voy yo donde ellas, y ahí disfrutamos, ¿verdad?, cuando estamos juntas. Pues, en mi etapa de jubilación, yo feliz, disfrutando esta nueva etapa, y dándole gracias a Dios por permitirme vivir la verdad. Así es que aquí estamos, felices. Que tengan bonito día y muchas bendiciones para ustedes y para todos los que escuchan el programa.
1: Gracias, Silvita. Es usted un amor. Nos alegra que usted esté feliz en la jubilación.
0: Muchísimas gracias, Silvita. Y recuerde que ya está su libro por acá también para que haga tiempo y se venga desde la zona occidental a traer este bonito libro que Maggie le ha obsequiado. Tenemos también a Caroline. Vamos a ver acá. Hola.
3: Oli, oli, buenos días. Miren, esta canción me acordó como cierre o para los espacios de la tarde cuando hablan con Moisés Anaya del concierto que va a ser este viernes acerca de las despechadas. Pero esta versión es una versión ya más light. Es como el reconocimiento de que uno tiene ciclos. Y hay ciclos en los cuales uno va a estar con el corazón roto y en otro va a estar enamorada. Y le sugiero algo, deberían de hacer una sección, yo con gusto, en lo que pueda aportarlo algo. Por ejemplo, plantear un poquito lo que dice la antropóloga Helen Fisher acerca del enamoramiento. Cuando uno entiende que realmente el enamoramiento es una reacción bioquímica, entonces ya no se lo toma tan con drama. Tal vez no te va a evitar que sufras, pero al menos te va a ayudar a que no te dure tanto el drama.
0: Ok, bueno, ese sería en otra ocasión que tocaríamos un tema así, ¿verdad,
1: sí,
0: Maggie, realmente?
1: Ajá, pero tiene razón que la vida lleva ciclos.
0: Exacto.
1: Y ahorita estamos hablando del ciclo de la jubilación. Ok, enamorada o no enamorada, está jubilada.
0: ¡Ey! Hasta con rimas.
1: Hasta con rimas.
0: Saludos, salió. Caroline. Gracias ahí por estar siempre pendiente. Vamos a ver por acá. Tenemos a Giselle. Giselle dice, hola, buenos días, Maggie Florcita. Querida Maggie, mi sugerencia es seguir orando y encomendando su vida, la de sus hijos y a nuestro Padre Celestial, y Él hará el resto. Ahí está.
1: Amén. Giselle. Qué linda sugerencia. La verdad es que, miren, cuando uno llega a esta etapa de jubilación es cuando más deberíamos de entregarnos a las cosas de Dios, ya que tenemos tiempo y se necesitan manos, no para servirle a un cura, a un pastor, es para servirle a Dios, ser instrumentos. Ay, ya van a ver que me voy a convencer a mi esposo, porque nosotros toda la vida hemos pertenecido a movimientos y a mí eso me da vida, pero ahorita mi esposo está en otra sintonía de jubilación, de andar viajando, así es de que vamos a ver si mezclamos las dos cosas para que salga él contento y yo también, porque a mí me encanta servirle a Dios, estar ahí con las personas que lo necesitan, y ya que Dios me ha dado este don, o sea, lo pongo en práctica también ahí en los movimientos, ¿verdad? Que con mucho amor, pues, trabajo con jóvenes o trabajamos con parejas. ¡Ah! Hablando de eso. ¡Ah! ¡Qué emoción! Me acabo de acordar de algo. Miren, ahora es mi aniversario de boda civil, señoras y señores. Sí. Hablando de jubilación.
0: Miércoles 22 de julio.
1: Miércoles 22 de julio, yo me casé con ese hombre, con el hombre de mi vida, el miércoles 22. La verdad es que para mí la boda civil fue tan sencilla, pero tan hermosa, que fue lo más hermoso, porque, o sea, como yo enamorada, ya sea, como decía ella, bioquímica, o como sea, yo estaba enamorada hasta la coronilla. Entonces, yo recuerdo que en la noche yo dormí con mi mamá, porque en esos tiempos, señoras y señores, uno se cuidaba. Así es. Entonces la mamá todavía ahí, yo dormí con mi mamá porque teníamos mucha gente en la casa, invitados, y yo me acuerdo haberme sentado en la noche y dije, ¡ah! Ya estoy casada. ¡Ay, qué emoción!
0: Ya era la señora de días.
1: Ya era la señora de días. Ajá. O sea, yo me sentía, pero realizada. Pellízquenme, que no sé cómo despertar de ese sueño. Mire qué bonito lo que se me vino a la memoria. Y que es que normalmente con mi esposo celebramos el 28 de julio, que es la boda eclesiástica. Pero en este momento se me vino a la memoria cuando la chica ahí habló del amor. Se me vino a la memoria cómo esa etapa tan linda que yo viví y que aún con mi esposo estamos viviendo y estamos cumpliendo 37 años de casados, señoras y señores.
0: Increíble, 37 años, sí, wow.
1: Yo tan jovencita que me veo, sí, o sea.
0: No parecen, o sea, realmente.
1: No parezco.
0: No, imagínense toda una vida, qué increíble. Ay, Dios, ahora los matrimonios, va.
1: Hoy los matrimonios, por eso que voy a regresar a la iglesia, vamos a convencer al esposo de que quiero regresar a trabajar, sobre todo con parejas, porque trabajamos nosotros como pareja y colaboramos con las otras parejas, hay tanto movimiento, primeramente Dios que lo logre y ahí vamos.
0: Así es, tenemos a, vamos a ver acá, Marla dice, hola, muy buenos días, un gusto escucharla, bendiciones para May y usted, Florcita, muy bonito día, muy bonito tema, Marla, gracias.
1: Gracias, Marlita, preciosa, bella, por comunicarse.
0: Y Isel nos dice, lástima que no tengo redes, feliz día, ella quería participar con lo del libro, pero no tiene redes sociales.
1: No tiene redes, ¿y cómo se llama ella?
0: Ella es Giselle es fiel oyente del programa.
1: Dígale que el que mande, no, dígale, óigame a mí,
0: como que no estoy... Escúchela, Giselle, escucha.
1: Giselle, hágame un favor, mande un mensajito por WhatsApp. Ok, mándemelo al 7469-5022 y dígame, yo soy Gisela, que no tengo redes sociales. Ajá. Mándemelo, por favor. Algo podemos hacer, pero mi audiencia tiene que estar feliz.
0: Ay, qué bonito. Así que ahí está Gisela, apúrese, por favor, mándelo. Y le repito el número con gusto, 7469-5022.
1: Vaya, entonces, les voy a dar tips para que ustedes y yo aceptemos la jubilación, porque puede ser que las personas que nos escuchan pues se sienten solas y se sienten como, ¿y ahora qué hago, verdad? Todo mundo lo manda a uno a regar plantas, yo digo, Dios guarde. Siempre cuando uno está en jubilación, mire, y no puede cuidar plantitas, no puede regar plantitas, y yo no, yo siento que tengo para más, está bien, le puedo echar agüita a las plantas, pero yo también puedo hacer más cosas. Entonces, miren, lo primero, aceptar que comienza una nueva etapa. La jubilación no es el final de la vida. O sea, entendamos eso, porque si no, bueno, ya me estoy jubilando, ya que Dios se apiade de mí, ya entre poco me estoy entregando mi alma al Señor. O sea, tengamos cuidado con lo que decimos. O sea, y les digo porque yo he caído en esa trampa de repente. No, pues sí, ya vi, el promedio de vida ahora es 70. Maggie, te quedan 9. Entonces, a veces podemos tomar esa actitud y yo la he tomado. O sea, tengo que decirles que yo, con todo y lo positiva que digo que soy, a veces es así como que, ah, bueno. Pero de repente digo, no, tengo mucho que hacer. Miren, uno de mis planes, o sea, y esto se lo dicen, escribir. Y yo ya comencé a escribir. Como ustedes ya saben, tengo 2 libros, Del Pantano a las Alturas y El Poder de Tus Decisiones. Entonces, escribir es algo que ayuda mucho. Escribir, aunque no vayas a publicar los libros, pero escribe sobre tu vida. Escribe sobre tus experiencias, ¿verdad? Escribe. Yo tengo en proyecto, primero Dios lo logre, escribir un libro de bolsillo, un libro pequeñito, sobre la fibromialgia. Y porque hay tanta gente con fibromialgia y no saben qué hacer. Entonces, y yo, como tengo esa enfermedad de la fibromialgia, pues yo puedo compartirles varias cosas que pueden hacer para que no se desmoralicen, no se desesperancen, ¿verdad? Entonces, ya tengo un reto, escribir un librito sobre la fibromialgia, algo que no sea tan grueso para efectos de que las personas lo puedan comprar fácilmente. Y también pueda llegar a esas personas que están como casi que incapacitadas por la fibromialgia, porque yo sé lo que es eso, sé lo que es eso. Entonces aceptemos, ¿ok? No es el fin de nuestra vida, sino el comienzo de una forma diferente de aportar. Levantarse a la misma hora, señoras y señores, tenemos que hacer eso. Hacer ejercicios, leer, salir y tener actividades programadas ayuda muchísimo. Mire, retomar las amistades. Cuando uno trabaja, si uno no tiene tiempo ni para la pareja, entonces, en este caso, si tienes pareja, dedíquele más tiempo. Si tienes amigas que has dejado en el camino y que las querías mucho, también. O sea, programa al almorzar, cenar, y no dice, ay, no, pero May quizás tiene pisto, yo no alcanzo para esas cosas. No, sí, para verte con una amiga con un cafecito ahí en ya iba a decir la marca, pero no le puedo hacer publicidad de gratis. Con un cafecito ahí, un restaurante pequeñito, y la platicadita, y se acuerdan de todos los novios que tuvieron y los viejos tiempos, y cosas lindas suceden cuando uno se reúne con personas que siempre has querido y que te conocen desde la infancia, ¿verdad? Buscar un propósito. Pregúntate cada mañana, ¿qué haré hoy? ¿Qué es lo que dará sentido a mi vida? ¿Verdad? Eso, preguntarse. Yo, por ejemplo, ahora en la mañana me levanté tarde, ¿verdad? Aquí les comento, no me bañé. No es cierto. O sea, me levanté tarde, pero el programa me da sentido. O sea, le da sentido a mi vida. Entonces, por eso es que yo vengo. Si yo supiera que no, ¿para qué vamos a escuchar el programa de Maggie Díaz? Es tan aburrido. No, miren, todo menos aburrida. Así de que, ¿qué dicen ahí?
0: El señor Edgar Díaz está por ahí, dice.
1: Hola. Jefe. Ojalá que haya escuchado todo, porque yo ya ve, pues, dije cosas lindas también.
0: Cabal, no, nada que ver. Ahí estuvo muy bonito lo que dijo May. Dice, buenos días, dice, este día quiero dar gracias a Dios por haberme enviado un ángel a mi vida. Gracias, mi Maggie hermosa, eres especial, te amo, feliz aniversario. Saludos especiales para Florcita y el staff de la radio. Gracias, señor Díaz, y muchas felicidades. Ahí está, por muchos años más.
1: Lo logré, lo casé, ingeniero. Cazadora.
0: Iba en la, ¿cómo se llama? A la casa Maggie y pum, cayó.
1: Cayó porque cayó. Ya era entre Dios y yo, hicimos esa caza perfecta.
0: Sí, qué bonito realmente. Tenemos saludos también. Sonia dice, muchas bendiciones, lindo miércoles.
1: Hola, Sonia, ¿cómo está? Estamos extrañando, yo Yo tengo bastantes personas que yo sé que nos escuchan y que no se han reportado últimamente. Nelson, de Maryland.
0: Desde Maryland.
1: No se ha reportado, no me acuerdo cómo se llama, pero es veterinario, ¿verdad? Hay un médico de Chalate, está el tribunal...
0: primero de sentencia.
1: Primero de sentencia Santa Tecla. Está Chocolandia Eventos, están todos ustedes, así de que niñas, niños, a reportarse, porque eso nos da vida a nosotros, y ya digo, el otro miércoles no puedo fallarles, porque ahí están todos ellos.
0: Así que saludos también allí, porque muchos también van manejando, pero van escuchando el programa.
1: Es correcto. Miren, permanecer socialmente activo, lo que les decía, participar en grupos de la iglesia, clubes, voluntariado o reuniones con amigos, combate la soledad y mejora el estado de ánimo. Cuidar la salud física y mental. ¿Cómo se cura, cómo se previene la salud física y mental? Se previenen las enfermedades caminando, alimentándose bien, durmiendo adecuadamente y continuar con tratamientos médicos cuando sean necesarios. No porque se jubiló diga, bueno, ya me jubilé o ya no tengo que tomar pastillas. No, hay pastillas que la van a acompañar de por vida y ni modo. Gracias a Dios que existe el medicamento. Así diga, cuando la gente le diga, ay no niña, deja de tomar tanta pastilla que eso te va a hacer daño. Ajá, cómo no. O sea, y cuando usted esté bien jodido, ¿quién lo va a ir a levantar? ¿Quién la va a ir a levantar? No, la pastilla, por eso ha dejado Dios la ciencia. A través de la ciencia se producen estos medicamentos que le van a ayudar un montón. Luego, miren, hay que seguir aprendiendo. Yo tengo muchísimas ganas, es que de verdad yo soy un cúmulo de ideas, de aprender francés. De aprender francés. Y eso porque inglés, gracias a Dios, ya más o menos sé, ¿verdad? Ya, pero francés es algo que quiero hacer y te ayuda mucho el conectarte con estas cosas, te ayuda mucho a desconectarte con cosas del pasado, cosas que te hacen sufrir. Entonces tenemos que seguir aprendiendo, desarrollar nuevas técnicas, el tejido, ¿verdad? Aprender a tejer. Yo la verdad que soy inútil para eso, pero ya había comenzado y era un grupo excelente, pero me vinieron ciertos problemas de salud y ya no continué, pero lo tengo que retomar, ya lo tengo en agenda.
0: Ok, ahí está. Entonces, tenemos que saludar a Hendrix. Dice, hola, muy buenos días. Quiero que me manden un saludo especial para Dalia, que hace poco estuvo cumpliendo años. Dice, el 20 de julio. Saludos también para Miguel. Quiero ver, dice Milbatex, dice. Ok, los estamos escuchando. Saludos. Ah, esto queda en Soyapango, Wilbatex. Saludos a todos los que nos escuchan y el saludito para la compañera Dalia.
1: Felicidades, Dalia, y un abrazo enorme a todo el equipo de ahí de la empresa. Que Dios los bendiga, guarde y gracias por estar en sintonía de este su programa Lo Positivo, Atrae Lo Positivo.
0: Excelente, también Claudita Lorena está por ahí, dice hola, buenos días desde el Tribunal Primero de Sentencia reportándonos, es un gusto escucharles.
1: Ah, bueno, Claudita, ya les extrañamos. Muchas gracias por reportarse. Y para aquellos que no han mandado la captura de pantalla para la rifa del libro del poder de tus decisiones, El Poder de Tus Decisiones. Ese libro es fantástico. Por favor, hágalo al 7469-5022, una captura de pantalla de que ya me sigue en redes sociales y participa en la rifa del libro.
0: Así que ahí está entonces la invitación y recuerde, Maggie aparece en todas las redes sociales como Maggie Díaz Coach.
1: Maggie Díaz Coach, GIE, Maggie Díaz Coach. Por ahí ando yo.
0: Y también para esas charlas motivacionales de las diferentes empresas que nos están escuchando, el número para que contacte a Maggie es el 7469-5022.
1: Ay, como me encantaría, por ejemplo, ir a dar una charla a todos estos que, a Chocolandia, al tribunal, o sea, a la empresa, ¿cómo se llamaba? ¿Dónde estaba la cumpleañera?
0: Ahorita le digo, se llama en Wilbatex.
1: Wilbatex, bueno, ojalá que se nos dé la oportunidad y así nos conocemos todos.
0: Así que ahí está entonces la invitación, May, muchísimas gracias por ese bonito tema y muy importante tema que compartió este miércoles.
1: Gracias a usted, Florcita. Y con lo último que voy a cerrar es con los emprendedores, miren, con lo último que voy a cerrar es con los emprendedores, personas como

0: con el ejemplo.
1: Predique con el ejemplo. Ay, no, cómo no, cómo no. Sí, pero mire, puedo seguir en lo que estoy así como lo he hecho y dedicarle tiempo a mi esposo, ¿verdad? Y bueno, miren. Si sientes que es tan difícil la situación, no tiene que ser un negocio grande, puede ser algo pequeño, o desarrollar un hábito que te llene. Y para terminar, y esto sí ya va a ser el fin de lo compartido, tenemos que vivir el presente con gratitud. Tenemos que vivir el presente con gratitud, recordar el pasado con cariño, pero sin permitir que impida disfrutar lo que hoy también puede ser una etapa hermosa. Esto me pega a mí tan fuerte. Vivir el presente con gratitud, recordar el pasado con cariño, pero sin permitir que impida disfrutar lo que hoy también puede ser una etapa hermosa. Señoras y señores, gracias por su sintonía. Nos escuchamos el otro miércoles, primero Dios, con temas tan importantes como este. Que Dios les bendiga, que su día sea bendecido, prosperado y en victoria.
0: Muchísimas gracias, May. Igualmente para usted un excelente miércoles y nos escuchamos el otro miércoles, ya el último del mes de julio, señor.
1: Sí, el último, de ahí el siguiente vacación. Así de
0: vacación.
1: Que, pendientes, pendientes.
0: Y si quiere ver a May en vacaciones, allá en la feria la va a ver. Con un tremendo... con una manzana de, ¿cómo se llama? Miel, qué rico.
1: Ya me está comprometiendo a decir, bueno, y May se va
0: y
1: a
0: todos haciendo en cola feria. Allá en la feria queriendo
1: todos
0: verla.
1: Todos los que quieran saludar a Maggie Díaz, ahí voy a estar en la feria. No, no es cierto, no, no me vayan a andar buscando.
0: Ay, no. Vaya, pues me dio un gusto saludarla. Bueno, y un gran abrazo y muchas felicidades allí por su aniversario.
1: Ah,
0: sí. A usted
1: y el otro
0: señor
1: miércoles 10. Va a ser 28.
0: El otro miércoles es... permítame, ahorita vamos a ver.
1: Vamos a ver si vamos a estar también...
0: 29 es... pero va a vender de parranda todavía.
1: No estaba enferma, andaba de parranda, sí, por eso no llegó.
0: Porque va a ser martes la celebración, entonces ahí me avisa, oiga, por el programa... Ya va a andar bien desvelada ahí.
1: Bien.
0: Excelente. No, felicidades para usted y su esposo, que sigan cumpliendo muchos años más, primeramente Dios.
1: Bendito Dios, así sea.

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2: 9:34 a.m.
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2: 10 de la mañana, con 8 minutos.
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0: Hola, muy buenos días. 10:19 en el miércoles, mitad de semana. Súper contentos porque traemos excelente información, muy buenas noticias para todos nuestros oyentes. Y tenemos de invitada acá en cabina de Superestrella la licenciada Carla Acosta. Ella es gerente de marca del Laboratorio Pijosa. Bienvenida, qué gusto tenerla por acá.
1: Ay, es un placer para mí estar con toda la audiencia de Superestrella 94.1.
0: A nosotros nos encanta, Lick, y sabemos que trae información muy importante para todos nuestros oyentes. Necesitamos realmente cuidar nuestra salud y qué bonito poder hacerlo a través de Pijosa. Laboratorio Pijosa, siempre presente. Bueno, queremos conocer acerca de la marca que usted nos ha traído este día y es Arginimine Forte Pijosa.
1: Sí, Arginina Forte Pijosa, que va a ser un aliado para toda la audiencia de Superestrella.
0: Excelente, cuéntenos qué es.
1: Arginina Forte Pijosa es una fórmula dual que contiene L-arginina, que es un aminoácido que ayuda al cuerpo a producir óxido nítrico, que es una sustancia que relaja los vasos sanguíneos. ¿Qué significa esto en la práctica? Se preguntarán. Pues ayuda a mejorar la circulación, apoya a que el corazón trabaje mejor y favorece a que los músculos reciban más oxígeno durante sus actividades diarias.
0: Mire qué importante, uh-huh. Sí.
1: También contiene L-carnitina, que es una molécula que ayuda a transportar las grasas hacia las mitocondrias, que son las plantas de energía en las células. ¿Qué significa eso? Pueden preguntar. Ok, eso significa que nos va a ayudar a que el cuerpo use mejor la energía y nos va a ayudar a que bajemos de peso, porque esa grasa se convierte en energía. O sea que le va a ayudar también a usted a que si hace ejercicio, va al gimnasio, pues vea mejores resultados. También, y lo más importante, es que puede reducir la sensación de fatiga y favorece la recuperación después del ejercicio.
0: Mire, qué interesante realmente. Yo sé, hay muchos de nuestros oyentes que están escuchando esta información y están ahí. Bueno, yo soy de las personas que estamos ahí en el gimnasio, dicen otros, pues hacen ejercicio para llegar a su trabajo.
1: Sí, no, y también el enfoque de la marca es puntualmente las personas que se sienten con fatiga.
0: Exacto.
1: Que se sienten convalecientes porque han tenido una operación quirúrgica y les está costando volver a su ritmo del día a día. Y también los que nos sentimos con debilidad. Creo que todos en El Salvador, debido a todos los compromisos que nosotros adquirimos y tenemos del día a día, nos cuesta dar ese impulso para poder iniciar. Entonces, la presentación que la caja trae 12 sobres, que es bebible, eso ayuda a que después del desayuno usted se la toma y se va a sentir mejor, más con más oxígeno. Si hace ejercicio va a tener una buena recuperación, si se siente con fatiga se va a sentir más animado. Entonces, es de verdad que un gran producto, un aliado para toda su audiencia.
0: Definitivamente. Licenciada, ¿y quiénes pueden tomar Arginine Forte Pijosa?
1: Personas que buscan un apoyo cardiovascular y mejor circulación en su cuerpo. También quienes sienten fatiga física o un cansancio totalmente frecuente. Adultos con actividad intensa que requiere recuperación muscular y deportistas que necesitan oxigenación y energía para su rendimiento. Y no dejemos a los pequeños, ¿verdad? Que también la arginina les va a ayudar a que puedan crecer mejor, pero siempre bajo la visión de un médico.
0: Mire qué importante realmente, ya que muchos papitos nos escuchan y siempre están preocupados por el crecimiento de sus hijos, por ese rendimiento también, uh-huh. Realmente. Y bueno, usted mencionaba algo, ay, que definitivamente el estrés que a todos realmente nos abarca en estos días.
1: Sí, porque si hay estrés, o sea, no hay muy buena circulación, no hay mucho oxígeno en nuestro cuerpo. Entonces, con Arginina Forte Pijosa, usted sí lo va a poder lograr y se va a sentir sumamente bien.
0: Excelente. Y licenciada, ¿dónde podemos encontrarlo?
1: Pueden encontrarlo en cualquier farmacia a nivel nacional. Lo importante es que ustedes lo pidan como Arginina Forte Pijosa, que es la fórmula dual, porque trae L-carnitina y arginina.
0: Perfecto. ¿Las presentaciones es?
1: La presentación es una caja negra con 12 sobres para que ustedes lo puedan identificar. Y pues dice arginina forte viejosa.
0: Ahí está, no se debe de perder. Mire, está en letras grandes, arginina forte viejosa. Usted tiene que buscarlo en cualquier farmacia de prestigio para que también pues pueda empezarlo ya a tomar.
1: No, y también traemos regalos para poder dar a su audiencia y que tengan esa experiencia con el producto.
0: Nos encanta siempre consintiendo a nuestros oyentes. Y bueno, ¿qué le va a preguntar, licenciada?
1: La primera es, ¿qué contiene arginina forte viejosa?
0: Vaya.
1: Vamos a ver.
0: Son dos personas las ganadoras.
1: Pero serían dos preguntas, esta que sea la primera. Vaya, vamos la a primera. Ver si han puesto atención.
0: Perfecto, ahí está la primera. Entonces, la primera persona que conteste esta pregunta se va a llevar una bonita bolsa que trae.
1: Trae arginina forte viejosa y también trae otra presentación de nuestras marcas, que síganos también aprovechando en redes sociales, en Laboratorio Viejosa, en Facebook, Instagram y TikTok. Trae también Virogrip.
0: Excelente, no hombre, está súper
1: completo.
0: Bonita. Bien completa la bolsa, así que yo le decía a ella, tremenda bendición cuando me regaló la mía, así que ahí estamos. Bueno, ahí veo que están grabando las notitas de voz, me encanta, así que ahí estamos esperando ahí. Vamos a ver acá, Wendy, a ver si nos respondió correctamente, se lleva su kit. Vamos a ver por acá, Wendy, hola.
2: Contiene aminoácidos y óxido nitrítico que relaja los vasos sanguíneos. Mi nombre es Wendy Nativi. Y los he estado escuchando, ¿verdad? Que mejora nuestra circulación, ayuda a bajar de peso, reduce la sensación de fatiga y son 12 sobres bebibles, ¿verdad? Después del desayuno. Y así de que aquí los hemos estado escuchando. Muchas gracias, Wendy Nativi.
1: Wendy, eran... ¿Qué contiene, Wendy? Escuchemos otra.
0: Vamos a ver, tenemos a María José. María José dice que está en la oficina, no puede mandar notita de voz. Y dice, sirve para mejorar la circulación. Contiene principalmente aspartato de la arginina, dice.
1: Ajá, ¿y cuál es el otro componente?
0: El otro componente, mi estimada María José, ella mencionaba ahí durante la entrevista...
1: Vamos a dar copia para ver quién nos manda después. Arginina forte viejosa contiene arginina y L-carnitina.
0: Vaya, ahí está entonces la respuesta. Entonces vamos a ver por acá. Aquí mandaron otra notita de voz. Vamos a ver acá. Vamos, uy, veo que todos van corriendo, ya sé. Para competencia, hola.
2: Tiene arginina y L-carnitina.
1: Ahí es la ganadora.
0: Vaya, felicidades, amiga. Mándeme su nombre completo ahí y le voy a poner aquí felicidad. Y la otra preguntita para que se lleven el otro kit, Lick.
1: Uy, la otra pregunta es, ¿para quiénes es arginina forte viejosa?
0: Vaya, para que, ay, esa está súper fácil. Sí. Felicidades ahí a la amiga, mándeme su nombre completo. Vaya, la otra está súper fácil, ¿para quiénes es? Así que ahí está, mándeme la notita de voz. Entonces ya veo que están grabando las, ahí el que caiga de primero. Uy, vamos a ver Mario si lo dijo correctamente. Mario.
3: Para los que se ejercitan, que tienen desgano. Para personas de tercera edad, para todo aquel que tenga esfuerzo muscular.
1: No. Vamos a escuchar otra.
0: Vamos a ver a Claudita Alejandra. Hola.
4: Es para toda la familia, especialmente los que están recién operados y para quien tiene cansancio físico y mental. O sea, para todos.
1: No me convence todavía.
0: No le convence
1: todavía,
0: mucho. Vale, sí, vamos no, a ver acá.
1: Vamos a escuchar otra.
0: Vamos a ver Dalia. Vamos a ver acá. Dalia dice, hola, Florcita. Hola, Dalia. Vamos a ver qué tal.
5: Buenos días. Para adultos, deportistas, para los pequeños también les ayuda al crecimiento.
0: Ajá.
1: No sé cómo. Voy a dar copia otra vez. Pero que se quede. Sí, arginina forte viejosa está enfocado para personas que sienten convalecencia, debilidad, fatiga, hacen un esfuerzo físico y también para los pequeños que están
0: en crecimiento.
1: Ajá, pero está. Con consulta al médico, ¿verdad? Vamos a ver
0: Cecilia Miranda.
6: Para las personas deportistas y también para las personas convalecientes que van saliendo de una cirugía.
0: Ok, va, ¿escuchamos otra?
1: Sí, Jenny, escuchamos otra.
0: Vamos a ver acá, Jenny, hola.
7: Para los que quieren mayor circulación, sufren bastante de fatiga mental también.
0: Yo siento que se ponen nerviosos.
1: Vamos, se ponen nerviosos porque lo van a sacar al aire.
0: Silvita, vamos a ver, Silvia.
8: Tiene arginina y helicarquinina.
0: Ah, esa era la primera.
8: Para todas las personas que tienen poco tiempo para ejercitarse y también para los pequeños, para estimular el crecimiento. Para personas convalecientes que sienten fatiga y también para los pequeños que están en crecimiento.
1: Ella es la ganadora.
0: Mire, teníamos una gran cantidad ahí de mensajes, así que bueno, ahí está. Vaya, Silvia dijo correctamente la respuesta, así que se lo ganó. Le voy a poner ahí felicidades a
1: Silvia. Sí, y recuerden que pueden encontrarla en cualquier farmacia a nivel nacional. Es importante que ustedes pidan arginina forte Vijosa, la fórmula dual.
0: Así es una caja, una presentación de una caja blanco con negro, fíjese, y ahí está en grande las letras. Me encanta porque no hay donde perderse.
1: No hay donde perderse, y siempre que ustedes se sientan cansados, fatigados, que hayan salido de alguna operación y están en recuperación, sus hijos están en crecimiento, recuerden arginina forte Vijosa.
0: Ahí está, entonces, para que usted pues ya pueda irla a buscar a su farmacia de preferencia. Muchísimas gracias, licenciada. ¿Algo más que deseo compartir? Las redes sociales.
1: Las redes sociales, por favor, denos, síganos en Facebook, Instagram y TikTok como Laboratorios Vijosa, para que se estén enterando de qué están haciendo nuestras marcas y mayor información de cada una de nosotras.
0: Perfecto, licenciada Acosta. Muchísimas gracias por toda esa información y también por esos regalos de gran bendición para todos nuestros oyentes.
1: Ok, muchísimas gracias a ustedes. Un gran abrazo a toda la audiencia de Radio Superestrella 94.1.

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0: miércoles 22 de julio, 10:44 y muy contentos de recibir acá en Cabina Superestrella al licenciado Carlos Jovel desde la Academia Europea. Nos visita, bienvenido.
1: Hola, hola, muy buenos días. Pues mire que aquí estamos muy contentos de compartir con ustedes y platicarles un poco sobre las novedades que traemos en Academia Europea.
0: Nos encanta la Academia Europea, una gran trayectoria, muy grande, una gran experiencia definitivamente, pero hay muchos que quizás no la conocen aún. Háblenos acerca de ello.
1: Claro que sí. Bueno, pues Academia Europea es una institución ya con más de 50 años de experiencia. Tenemos clases de idiomas para niños, jóvenes, adultos. Tenemos justamente clases privadas también para quien busca algo más personalizado con un objetivo en específico. Tenemos modalidad presencial y virtual también para estas clases. Y lo mejor de todo es que nosotros nos vamos adaptando al ritmo que la persona va aprendiendo. También tenemos nuestro departamento corporativo, el cual se enfoca en brindar un programa especializado a las empresas. Por ejemplo, tuvimos hace poco como clientes a un hotel. Okay. Ellos querían capacitar a todo su personal del hotel para que pudieran recibir a los clientes internacionales, ya que sabemos que hoy en día, pues, esto del turismo está bastante fuerte, ¿verdad?
0: Sí, así es.
1: Así es. Entonces, les creamos un programa especial justamente para que ellos pudieran recibir a las personas, indicarles dónde estaban sus habitaciones y todo lo demás, ¿verdad? Y también contamos con el servicio de traducciones. Este es un servicio en el cual ustedes, si, digamos, necesitan traducción de un documento, digamos una partida de nacimiento o algo así, nosotros se los hacemos en tiempo récord. O también la interpretación simultánea, que eso es cuando ustedes necesitan a una persona que esté en un evento traduciendo en tiempo real y les damos justamente los aparatos que se ponen ustedes en el oído para escuchar la traducción. Así que todo eso nosotros pues lo tenemos preparado y ya listo para lo que necesiten.
0: Definitivamente son grandes beneficios. Así también, bueno, me estaba diciendo fuera de micrófono que hay una excelente noticia para el sector norte, más cerca de donde usted está viviendo o trabajando, ¿no?
1: Claro que sí. Aquí en exclusiva les queremos comentar que vamos a tener la apertura de nuestra nueva sucursal en Apopa.
0: Y mire qué buena noticia. Yo le decía eso a Carlitos, es una excelente noticia porque hay muchas personas que a veces desean ir a la Academia Europea, pero dicen, ay, me queda un poquito lejos, pero ahora no, ahora va a estar más cerca.
1: Así es, y muchas personas nos escribieron en redes sociales, nos decían, ¿cuándo van a tener una sucursal en Apopa? Por favor, una en Apopa, por favor, sí, en el pericentro. Y mire, justamente ahí en el pericentro de Apopa se va a aperturar.
0: Ahora sí queda súper céntrico porque con esto del tráfico también a la gente se le dificulta trasladarse, pero ahora mire, todo este sector, pues qué chivísimo porque va a poder estar ahí cerca de una Academia Europea, cerca de ellos.
1: Así es, correcto. Ya muy, muy, creo que en los próximos días les vamos a dar nuevas noticias sobre esto, ¿verdad? Pero sí vamos a tener la apertura muy pronto y pues ahí los vamos a invitar a todos que se acerquen. Vamos a hacer algo grande ahí para que conozcan la sucursal y pues tener algunas clases de demostraciones para que también vean cómo es el sistema.
0: Excelente. Además, qué bonito porque, bueno, grandes y chicos, personas que quizás están en la universidad, ya sea en el colegio o también porque quieren hacer algún cambio de trabajo y les están pidiendo un nuevo idioma, pues excelente, hoy van a tener la oportunidad.
1: Exacto, sí, justamente, bueno, ahorita estamos a tiempo para las personas que se quieren graduar, ¿verdad? Final de año y les piden un segundo idioma.
0: Así es.
1: Estamos a tiempo ahorita de poder prepararnos, sacar nuestro idioma, ¿verdad? Y presentarlo en la universidad o también, pues, si quieren aplicar aquel trabajo soñado que les pide un segundo idioma, pues, este es el momento para hacerlo.
0: Así es. Y bueno, ¿hay promociones?
1: Claro que sí, claro.
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1: que sí.
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0: Perfecto, Carlitos. Las redes sociales o dónde podemos encontrar más información, así también la ubicación. Bueno, hay muchos de nuestros oyentes que ya conocen dónde quedan las academias europeas que existen acá en nuestro país. Hay otros que todavía desconocen. Cuéntenos acerca de ello.
1: Claro que sí. 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
0: Súper accesible, así que ahí está la información. ¿Algo más que desee usted compartirnos?
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0: Excelente, y está entonces las buenas noticias que nos traía Carlos en esta mañana, para todos los oyentes de Radio Superestrella. Muchísimas gracias.
1: Gracias a ustedes.
0: Feliz día.

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2: 11 de la mañana, con 13 minutos.

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7: Y llegamos a las 11 de la mañana con 17 minutos. Feliz miércoles para todos. Me encanta el miércoles, mitad de semana. Que todo me les vaya bonito. Vamos a ver por acá, dejemos algo de fondo. Vamos a dejar esta de fondo, aunque ya sonó, pero vamos a ponerla ahí de fondo para no estar en seco. Saludos a usted que tiene resequedad en sus labios. Es falta de agua, así que tome, hidrátese. Tome agüita. Qué rico fuera que de coco. Con estos calores, señores. Bueno, también saludos a los que ya tomaron su cafecito como yo. Saludos para Ronald Mauricio, para María Pleites. Qué gusto poderla saludar. También tengo a Leti, hasta San Miguel. Leti, ¿qué tal por allá? ¿Cómo está? ¿Ha llovido? Mire que aquí, allá por mi casa, quiso llover. Pero no, solo fue la alegría y no llovió. Pero me dice acá el compañero de digital, me dice, no hombre, es aquí gran tormenta que cayó aquí cerquita. Vaya dichosos. Ya nos va a llegar también a nosotros nuestra lluviecita. Vamos a ver acá, Gonzalo, feliz día. Laurita Eunice está tiernita. Mire, Laurita, hombre, esta mujer cada vez más joven. Sí, porque yo la conozco a Laurita y la he visto en los conciertos de Luz. Y realmente, pues, está siempre bonita. Vamos a ver por acá, ella está tiernita, me decían, así que vamos a saludarla. Ella está de manteles largos, 62 años, no se le nota, hombre. Ya la vejestud, dice, ¿cuál vejestud? Cada vez más joven, más bonita, más llena de actitud. Así que ahí está el súper saludo para nuestra querida Laurita, que Dios, sobre todas las cosas, le dé mucha salud, muchas bendiciones en su vida hoy y siempre. Así que un gran abrazo, Laurita, que lo pase bonito en esas fiestas patronales de todo el mes a celebrarlo. Oiga, se le quiere mucho, un abrazo. Ahí está la jovencita. Y de verdad, no parece, no, porque ella me está diciendo que tiene 62 años, pero no parece. Ya ven, pues, la buena vida, ¿verdad? Ajá. Vamos a ver, ahí le voy a mandar un arreglo floral. Ok, vamos a ver acá, saludos para Henry. Henry, ¿qué me pidió Henry? Saluditos, dice, como siempre, escuchándolos con todo, bendiciones. Gracias, Henry. Saludos también para Yolanda, para Huguito Sosa. Don Carlitos también por ahí nos había mandado notita de voz. Con mucho gusto, don Carlitos, ¿cómo estamos?
8: Buenos días, niña Florcita Rodríguez. Buenos días, niña Maggie Díaz. Buenos días, buenos días.
7: Ahí está el saludo para Maggie.
8: Está ahora notificando después que me encuentre exactamente a la altura de la sexadécima, buscando que haya el progreso, voy para la de la San Benito. Y pues, tráfico transitable a esta hora buscando para el seguro de Roma. Y de igual manera viniendo de seguro Roma buscando para el Parque Cuscatlán, está transitable a esta hora. Bueno, ese es mi reporte de tráfico a esta hora. Saludos a todos los radioescuchas, a todos los del Grupo Entre Estrellas, a los ex integrantes, a todo mundo y a Raimundo. Y pues, antemano se les pide una oracioncita para niña Lorenita Bonilla. Está un poquito turbada de salud. Dios mediante, Dios la va a sacar en victoria a ella, ¿verdad? Bueno, pues, saluditos.
7: Muchísimas gracias, Carlitos, y por supuesto ahí nuestras oraciones para Lorenita, que primero Dios pues siga bien, que todo le vaya bonito, saludos para ella. Carlitos, gracias por ese reporte del tráfico, que me le vaya súper bien. Oiga, gracias ahí siempre por reportarse, para todo el Grupo Entre Estrellas, muchísimas gracias. Quiero saludar también a Erika, dice, siempre en sintonía, acá en el trabajo, en el Seguro Social. ¿De dónde, mi niña? Saludos, bueno, saludos ahí a todas las diferentes instituciones del Seguro Social que sabemos que siempre están en sintonía. Tan lindos, se les quiere, se les aprecia mucho. 11:21 y me habían pedido esta canción. Te llevo en mi mente, se titula. A cargo de Caló. ¿Cómo comienza? Bien bonita la música. Saludos a usted que va manejando y en el Uber, que me le vaya muy bien. Me decía don Rolando de La Chévere, colega de Radio La Chévere. Mira, ahí la venía escuchando al muchacho. Y yo, ay, de verdad, salúdemelo, por favor. Así que me le vaya bonito ahí al caballero del Uber. A las señoritas que andan manejando Uber también. Son bien amables, bien lindas. Gracias. A los que andan en Driver, que todo me les vaya bonito, oiga. A los motoristas de las diferentes rutas de autobuses y microbuses, gracias por su preferencia, que tengan un buen viaje. Gracias por estar con Superestrella. Me encanta.

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2: 11:42 a.m.
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0: Muchísimas gracias por el reporte del tráfico a esta hora de la mañana en el miércoles 27. 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Así también a nuestros oyentes que comparten la información con nosotros. Es así que nos están en este momento pues informando sobre el tráfico hacia Sonsonate. Saludos para los que van hacia Sonsonate. Nos dicen que hay una hora desde el desvío de Zacacoyo hasta apenas, dice, llegando un poquito antes de Armenia, porque ese tráfico está duro, me comenta ya acá William, dice, saludos William. Muchísimas gracias por ese reporte, William, y bueno, mucha paciencia para los que transitan por la zona, porque sí, está bastante difícil el tráfico hacia Sonsonate. Vamos a ver por acá, también nos reportan, dice, por acá, frente a Soyapango, frente a Fron Soyapango, dice, está terrible el bulevar en sentido hacia Soyapango, fuerte carga vehicular, así que tómenlo en cuenta para quienes se dirigen para allá. Ok, gracias por ese reporte. Saludos para Miriam. Mientras tanto, también nos están reportando que el tráfico de subida y bajada de carretera al Boquerón después de la residencial Puerta Real está tremendo. Esto debido a trabajos de colocación de postes, para que tomen nota de ello, porque se está dando esa situación del tráfico en la zona hacia el Boquerón. Es por la colocación de postes del tendido eléctrico. En otro orden, me comentan también que calle Antigua Tonacatepeque de Soyapango Unicentro, pues está el tráfico terrible, terrible. Así que mucha paciencia para los que transitan por la zona. Gracias por cada uno de los reportes que nos han compartido. 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Vamos a ver por acá también, antes de despedirnos con el tráfico, gracias a Puerto Marisco, tenemos a Carlitos. Hola.
1: Buena, ña Florcita Rodríguez, aquí reportándome de este Boulevard del Ejército, buscando para el centro. Está un poco complicado viniendo de este lado de Soyapango, buscando Boulevard Venezuela, está complicado. La calle del Citrán está transitable, buscando para la Tiendona, está transitable. Bueno, ese es mi reporte de tráfico a esta hora. Y que tengan un excelente provecho a la hora de ingerir sus sagrados alimentos. Ahí estamos siempre en contacto y en comunicación. Se reportó con ustedes a yo a esta hora, Boulevard del Ejército, complicado buscando Boulevard Venezuela. Yo me encuentro a la altura de Molse y pues tráfico está transitable buscando por el carril de Citrán, buscando la Tiendona.
0: Ok. 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
1: Bienaventurado el varón que no anduvo en consejo de malos, ni estuvo en camino de pecadores, ni en silla de escarnecedores se ha sentado, sino que en la ley de nuestro Dios está su delicia, y en su ley medita de día y de noche. Será como árbol plantado junto a corrientes de aguas, que da su fruto a su tiempo y su hoja no cae, y todo lo que hace prosperará. Bendito sea el Salvador desde ahora y para siempre. Esta tierra maravillosa, tierra de justos, tierra bendecida por nuestro Dios. Gracias, Señor, por este nuevo día, porque tu diestra de poder nos ha encogido para bendecirnos. Eres extenso, Señor, con este pueblo que te ama. Gracias por cada familia en El Salvador. Gracias por nuestro presidente Nayib Bukele, su familia, sus colaboradores. Gracias, Señor, por toda la sabiduría que él tiene, que tú le has dado para seguir tu camino y tus preceptos. Gracias por este cielo y esta tierra de multiplicación y de bendición. Te damos gracias, Señor. Somos un pueblo agradecido contigo. En el nombre de Jesús, muy buenos días a todos.

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3: 12:05.
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0: 12 con 31 minutos.
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12:43. 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

0: 12 en punto. 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
0: 1:03 p.m. Entre Estrellas PM es gracias a Comnet.

de la tarde, con 18 minutos. 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
3: 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Son las
4: 1:36 p.m.
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4: 1:37 p.m.
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0: de la tarde, con 54 minutos.
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2: 2:00 p.m. en punto.
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0: Hola, feliz tarde para todos. En el miércoles, mitad de semana, 2:36. Gracias por su preferencia. Bueno, tenemos visita súper especial aquí en la cabina de Superestrella. Nos acompaña en esta ocasión la licenciada Jamie Portillo. Ella es directora del distrito de Ciudad Delgado. También nos acompaña el licenciado Juan Carlos Turcios. Él es director del Comité de Festejo de San Salvador. Y ambos vienen a contarnos sobre la fiesta. Yo los veo y les digo, no, cada vez que los veo yo me siento en festividad. Bienvenidos, un gusto.
1: Encantados, gracias de verdad por abrirnos las puertas en nombre pues del alcalde Mario Durán y la alcaldía de San Salvador Centro, muy agradecidos de verdad con Superestrella. Y la verdad que estamos ya en medio de las fiestas de Ciudad Delgado. El fin de semana pasado estuvo realmente muy bueno, llenísimo, pero llenísimo, todos los delgadenses disfrutando y también la gente que nos acompaña de otros distritos aledaños. Y estuvo lindo, la verdad que el domingo temprano tuvimos el desfile lleno de mucho color y todo el mundo se fue feliz con muchos chocolates porque el alcalde regaló un montón de chocolates. Y entonces ya se viene por ahí también el cierre, ¿verdad?
0: Así es.
1: Que nos va a contar también un poco más Jamie Portillo. Ella, como pues usted muy bien lo dijo, es la directora del distrito Ciudad Delgado.
0: Bienvenida, Jamie. Cuéntenos, por favor, más acerca de ese gran cierre que ya lo tenemos próximo.
2: Gracias por la invitación nuevamente. Ya un año después nos volvemos a ver acá mismo.
0: No, yo muy contenta de verlos acá.
2: Gracias. Gracias por abrirnos siempre las puertas a todos el personal de la Alcaldía de San Salvador Centro. Bueno, pues creo que ustedes conocen un poquito también sobre estas fiestas porque es parte de ello.
0: Somos nativos.
2: Exacto. Es delgadense.
0: Sí,
2: agradecemos super. Eso también, que nos siempre estén disponibles para todos a nosotros y darles a conocer las actividades que se están realizando en todo San Salvador Centro, en este caso Ciudad Delgado. Ya estamos llegando casi al cierre, muy bonito, a pesar de que fue corto el tiempo, las personas lo han sentido corto y nos dicen, ¿ya se van a terminar? Y yo, sí, ya se van a terminar. Fue una semana, ha sido una semana realmente, como lo mencionó Juan Carlos, iniciamos el sábado anterior con las actividades y finalizan este sábado. Han sido 8 días de fiestas, de actividades en cada franja para han estado diseñadas para niños, jóvenes y adultos. Ya en la noche se ha tenido el cuidado de dividir esas actividades para que cada quien pueda disfrutar según su edad y según el ambiente. Se han estado diseñadas, han sido fiestas que han sido preparadas con mucho tiempo de anticipación, con el tema de la seguridad, la limpieza, el ordenamiento, el manejo del tráfico, que ha sido una parte muy importante. El alcalde Mario Durán está muy pendiente de la menor afectación posible a la población, que es una parte que sabemos que a todos nos afecta. Es por ello que se ha tratado de cuidar esa parte, brindar las condiciones idóneas para las personas para que puedan transitar con vías alternas. Sin embargo, pues el cierre de las calles principales ha sido bien mínimo. Solo ha sido el fin de semana anterior y será este fin de semana por lo mismo, para cuidar la afectación de todas las personas que van a su trabajo, llevan a sus niños a las escuelas. Y también las actividades son posteriores a que los menores lleguen pues de la escuela para que los disfruten, que ese es el fin. Las tarimas culturales es para los niños, entonces es por ello que inician a partir de las 5 de la tarde.
0: Okay.
2: Han estado disponibles junto con las ruedas, los tradicionales típicos que siempre disfrutamos.
0: Así es. No pueden faltar.
2: Sí, no se siente. No es lo mismo comerlo de feria que en otro lugar.
0: Sí,
2: algo tiene.
0: Ese toque que les ponen, que uno dice, ay no, pero las tostadas definitivamente tienen que ser de la feria porque sí. No saben igual.
2: No sé, algo tiene. Sí. Ahí es un truco de ellos, pero están disponibles también, han estado y van a estar hasta el cierre, tanto las ruedas como los tradicionales típicos, elotes, papa, churro y todo lo que ya conocemos que hay en típicos para la feria, ¿verdad? Que es la que ha estado disponible toda la semana, la tarima cultural también. Sin embargo, pues ya nos vamos acercando al cierre de nuestra fiesta, cosas que han disfrutado todos los delgadenses y bueno, no solo delgadenses, sino que también las personas aledañas,
0: así es.
2: Invitadas, claro, todo San Salvador Centro, las actividades están disponibles para todos. Hablemos un poquito del cierre, entonces ya el día viernes tenemos actividades, inician con nuestro payasito Tantán, luego continúa nuestro querido Cocolito, va a llegar ese día muy ameno, entonces se ha preparado un show para los niños, diseñado para los niños, arranca a las 4 de la tarde, por lo que le mencionaba, las franjas han sido divididas para niños y para adultos. Se ha cuidado también el tema de las fiestas ya después de las 8 de la noche, que no pueden entrar menores. Definitivamente okay. No es opcional, no hay ninguna manera que en que entre un menor de edad. Tiene duy, okay, puede pasar, venga a disfrutar.
0: Ahí sí tiene permiso.
2: Sí, eso sí, totalmente. Pero los menores, por eso está diseñado la franja de ellos, que es a partir de las 4 de la tarde, arranca tantán, luego llega Cocolito, muy esperado. Siempre que Cocolito ha estado en el distrito de Ciudad Delgado, ha sido un éxito, todos lo quieren y lo conocen.
0: Así es, súper conocido.
2: Sí, entonces es algo muy ameno para ellos. Luego del show de Cocolito, que se ha diseñado para los menores, llega una solista, arrancamos con una solista para luego una batalla de DJ y una disco móvil, ¿verdad? Donde ya ahí sí ya con duy en mano, es lo que le mencionaba, ahí ya estamos disfrutando, ya disfrutaron los pequeñitos a tempranas horas, luego van los adultos, ahí sí ya pueden pasar y disfrutar. Mencionar la seguridad al 100% garantizada en todas las actividades que realiza la Alcaldía de San Salvador Centro, Ciudad Delgado no es la excepción, y se ha estado trabajando también de la mano con policía, cuerpo de agentes metropolitanos, comandos de salvamento, siempre están disponibles para cualquier eventualidad, no estamos exentos a que pueda pasar algo, pero estamos con todas las medidas idóneas por si algo llegara a suceder, ahí están. El día sábado también continuamos, ya es el cierre, ya es nuestro,
0: se acaba,
2: nuestro cierre, se acaba. Ya se terminaron las fiestas, pero ya se disfrutó toda la semana, fue una semana totalmente de sábado a sábado la que se manejó. Arrancamos otra vez a las 5 de la tarde con un show de Mickey Mouse, un show de Aladino, la Marimba de San Salvador, los Gatos del Norte, para ya en la noche, ya lo que le mencionaba, ya la parte de los adultos, la fiesta, con Yulisa Ventura, nos va a estar acompañando, muy querida también, muy esperada por todos los adultos, para que vayan a disfrutar y a bailar. Una disco móvil y un show de luces, que es el cierre de nuestras fiestas. El show de luces que se presenta siempre en todas las fiestas patronales es muy esperado por las personas, es un show que se disfruta y que las personas también quieren e identifican una fiesta patronal.
0: Claro, es parte de la tradición.
2: Es una tradición, sí. que se mantiene, y nuestro alcalde Mario Durán ha instruido de que todas las actividades de todos los distritos de San Salvador Centro, luego de la integración, se sigan manteniendo, y se han mantenido hasta la fecha, y así será, manteniendo el orden, la calidad, la limpieza que caracteriza todo. Después de cada fiesta, después de cada actividad, el equipo de desechos sólidos ahí está casi que 24/7, en todo momento están, hay una actividad antes y después, ahí están ellos prestando el servicio. Realmente son una parte fundamental de toda la alcaldía de San Salvador Centro, la manera en la que ellos son tan entregados y comprometidos a su trabajo, y es algo que toda la población agradece y agradecemos. Así que los esperamos ahí en nuestro cierre, puede llegar desde temprano. Bueno, los típicos y las ruedas están ahí disponibles para todos, pero ya nuestro cierre de viernes y sábado, ya les dejamos las actividades y ahí están disponibles para todo el que nos quiera acompañar.
0: Me encanta, tremenda organización, realmente admirable, es un trabajo en el cual pues va cada detalle ahí bien organizado, y no es fácil, pero lo bonito es, uno disfruta cuando ve cómo todos los, en este caso los delgadenses, pues disfrutan cada momento que ustedes han ido ahí pues desarrollando cada día, así que gracias ahí por ese esmero realmente, y la invitación a nuestros oyentes para que puedan asistir, disfrutar, ¿no?
2: Claro que sí, están invitados todos, los delgadenses y todas las personas, exacto, que viven alrededor pueden llegar, son bienvenidos, y pues las actividades están para todos en diferentes franjas. Así que los esperamos a todos. Gracias por estar siempre disponible para todo el personal de la Alcaldía de San Salvador Centro y brindarnos este espacio que también sabemos que llega a mucha población.
0: Gracias, Jamie. Juan Carlos también creo que nos va a compartir ahí, nos va a adelantar alguito,
2: sí,
0: por ahí,
2: ¿no? Un poquito, un preámbulo.
1: Es que también, bueno, ya vienen las fiestas agostinas, son unas fiestas las más esperadas de todo el país, son las más grandes, y justamente pues todo este feeling que te estaba comentando Jamie en Ciudad Delgado, todo eso también se va a dar en Cibarland, ¿verdad? La preparación ha sido realmente grande, hemos tenido pues muchos meses preparando, porque realmente queremos que toda la población se lleve de verdad lo mejor. Este año pues viene renovada todo el tema de la feria, todo el tema de Cibarland, tenemos un concepto muy bueno para este año que la gente pues ya pronto se va a dar cuenta. Entonces el alcalde Mario Durán nos ha encargado que realmente sea una fiesta inolvidables, no solamente para los capitalinos, sino también pues para toda la gente del país y los turistas que ahora nos visitan, los hermanos de la diáspora también. Entonces todo el mundo está invitado a Cibarland. El año pasado fue increíble, más de 1,000,000 de asistentes, es una locura realmente, pero todo el equipo está listo para recibir a toda esa cantidad y más, ¿verdad? Todo está muy cuidado todo el tema de la seguridad, de la limpieza, del orden. Todo eso se está trabajando desde hace meses y pues realmente estamos ya muy emocionados porque también en menos de 15 días ya vamos a estar también en las fiestas capitalinas.
0: Sí, definitivamente ya esta semana se fue, ya solamente nos queda una semana y empezamos ya con la festividad también.
1: Así es, así que de verdad emocionados, en serio, porque va a estar todo muy lindo. De verdad que vayan, son las fiestas más grandes del país, las más esperadas. Son las mejores realmente, ¿verdad? Entonces vamos a pasarla bonito, vamos a pasarla bien este fin de semana, a disfrutar en Ciudad Delgado y ya el otro fin de pues a disfrutar también de las Agostinas de Cyberland 2026, siempre en el Estadio Cuscatlán, ¿verdad? Okay. Ahí los esperamos, obviamente la entrada es gratis, solo hay que llegar con ganas de pasarla bien.
0: Exactamente, muchísimas gracias a ustedes por toda la información. Iba a decir, en Ciudad Delgado precalentamos, ya después llegamos con todo. Sí, totalmente. Llegamos con todo para San Salvador.
1: Es como la previa.
0: Exacto, ahí está, me encanta. No, muchas gracias a ustedes, Jamie y Juan Carlos, por todas esas buenas noticias que han venido a compartir con todos nuestros oyentes.
2: Gracias a ustedes por el espacio y están invitados para cualquier actividad que quieran acercarse a San Salvador Centro. Bienvenidos.
0: Muchísimas gracias a ustedes, ¿no? Y las puertas abiertas acá de Superestrella, porque nos encanta que estén acá con nosotros.
1: Muchas gracias.
0: Gracias a ustedes y feliz día.

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2: 3 de la tarde, en punto.
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0: del Señor, cuando son las 3 de la tarde con 48 minutos. Miren, en este miércoles, ombliguito de semana y con maná de fondo, si usted ya salió del trabajo. Hoy estoy bien acompañada por unas chicas que nos recuerdan la importancia de la salud visual. De verdad que es importante cambiar a tiempo sus lentes, o de pronto si usted dice, no, me duele mucho la cabeza, si está teniendo síntomas, usted no usa lentes, pero ya está teniendo esos síntomas que de verdad lo involucran a que vaya a hacerse un examen para que pueda ver si su visión está en correctas condiciones. Esta es la oportunidad, ese recordatorio para que usted vaya y se cuide la visión. Tengo por acá a Gabriela Turcios y Maimi Ruiz de la Ópticas La Curazao, donde vamos a recordar la importancia de poder tener unos lentes en donde nos sintamos cómodos. Así que bienvenida, Gabriela, ¿qué tal? ¿Cómo está?
1: Súper bien, gracias. Aquí ya segundo miércoles. Realmente nosotros, bueno, venimos la semana pasada más que todo a hablar
0: con... A recordar. A dar a conocer qué Ópticas La Curazao.
1: Exacto, cuántas sucursales tenemos, por qué la importancia... para que más o menos nos vayan conociendo, por si algunas personas no sabían que La Curazao tiene su propia óptica. Uh-huh. Pero ahora queremos enfocarnos un poquito más en hablarles como más el tema de salud, o sea, que vean que nosotros realmente somos expertos en eso. Maimi Ruiz es nuestra optometrista de corporativo, entonces realmente es una persona que tiene el conocimiento y que por lo tanto nuestro personal en tiendas también es experto, ¿ve? Entonces más que todo es, quizás hoy queremos hablar un poquito más como de por qué o cómo saber cuando tenemos que cambiar lentes, o cómo sé yo si no tengo lentes, cómo sé yo que necesito, tal vez algunas cosas que quizás nuestras abuelitas desde antes nos contaban.
0: Algunos mitos sobre la visión. Más bien es poner...
2: leyendo, vamos a ver ahorita de la visión.
0: Exacto. Más bien es poner a prueba, maybe, preguntar. Exacto. De todo. De pronto, sí. Si tienen alguna duda, nos lo pueden hacer llegar a través del WhatsApp 7787-2138 si tienen alguna duda ahí sobre su visión. Entonces, Maimi, cuéntenos primero cómo saber cuando uno necesita revisarse su vista.
2: Bueno, regularmente todos debemos de examinarnos una vez al año, todos. Entonces, estamos hablando que también los niños tenemos que también evaluar a los niños, digamos, ya cuando ellos van a empezar a ir al colegio, que kinder 3, kinder 4, entonces a los niños se les debe de hacer la evaluación, porque incluso hay colegios que te lo piden, ¿verdad? Entonces eso está súper bien, porque ahí nosotros podemos identificar a un niño con un problema en su salud visual. O sea, a veces también los papás son miopes, astigmatas.
0: ¿Eso también es heredado?
2: Sí, eso es hereditario. Entonces vienes el papá, la mamá ahí con los lentes, entonces es lo que tenemos que hacer, ¿verdad, Gaby?
1: Mi caso. Mi esposo y yo usamos lentes. Yo sé que mi hija va a necesitar lentes en algún momento.
0: Ok.
1: Entonces también es como...
0: ¿Pero está pequeña?
1: Tiene un año y medio. Entonces es como, Maimi, ¿cuándo realmente, o qué síntomas puedo saber yo con ella? Tal vez no esperar hasta que ella entre a una etapa escolar, pero... ¿Qué síntomas puedo saber yo?
0: Porque de pronto ya hay niños que, digamos, están en el salón de clases y a todos nos ha pasado que no veo. Ajá. Los ponen muy atrás y esos pueden ser ya síntomas.
2: Hay niños que son como prematuros, que no son de 9 meses, que son de 7, de 8. Son niños que en el transcurso de su evolución van a ir teniendo problemas porque el crecimiento es lento. Es decir, que el ojito no va creciendo acorde a su edad. Entonces va teniendo un retraso en el crecimiento. Entonces, por ende, también se les puede evaluar a niños. Por eso a veces hemos visto, bueno, en mi caso he visto niños de 6 meses, 6 de 1 año, 2 años, porque ellos ya traen ese problema, ¿verdad? Okay. Todo eso, también que se acercan demasiado a ver algo, o tú le puedes decir, hijo, mira, pásame la camisita roja, y el niño no se ubica, o tráeme los zapatos, y el niño, ¿a dónde están? Ahí están enfrente, y que sos ciego. Ahí el niño tal vez no los está viendo, pero eso es real, o sea, o tal vez ellos se tropiezan y le dice, que sos pie plano, que sos aquí, que... pero a veces los niños, como ellos no los pueden expresar, entonces ahí son, esos son casos reales. Claros. Esos son reales que te digo que los he visto en la clínica y ahora, salen.
0: Si pasamos a la parte de los adultos, ¿de qué manera podemos chequear y decir, no, si necesito lentes? Ya demasiado lo he dejado pasar, necesito usar lentes.
2: Espera, desde el momento que pasas en aire, casi que todos pasamos en el trabajo en aire acondicionado, pasamos en las compu, entonces ahí generamos un corte de lágrima, entonces hacemos un ojo seco. Eso te va generando un cansancio visual,
0: okay,
2: ¿verdad? Entonces
0: síntomas como dolor de cabeza.
2: Te va a dar un dolor de cabeza incluso a veces hay personas que hasta se marean. Entonces eso es normal del cansancio, porque nosotros no vemos con los ojitos, vemos con el cerebro. Entonces los ojitos es un medio, entonces cargamos demasiado el cerebro. Entonces todos tendrían que estarse evaluando por lo menos una vez al año. Y en óptica del acorazado, pues nosotros estamos para estar los... Se pueden llegar a hacer la evaluación totalmente gratis.
0: De hecho, eso hablábamos el miércoles pasado, sí. Poder ir completamente gratis, no se necesita una cita, Gabriela. Realmente no. Solo pueden llegar a las sucursales, y si recordamos nuevamente las sucursales.
1: Sí, tenemos 20 sucursales, siempre nos van a encontrar adentro o a la parte de una tienda de la Curazao. La cita es, pueden hacer su cita, realmente ahí sí, como el cliente guste. 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Si no tienen, y si ahorita tienen una óptica cerca, pueden visitarnos sin ningún problema y lo van a atender con mucho gusto. De las cosas que hablábamos también es como que si yo siento que fuerzo mucho la vista o que me restriego mucho los ojos, o sea, ese tipo de cosas. Por ejemplo, si yo ya sé que ya tengo más de año y medio, dos años de no cambiar mis lentes, ni siquiera hacerme el examen,
0: ya
1: considerado.
0: Es un
1: llamado. Exacto, hay veces que también en temas de yo no sabía hasta que quedé embarazada. También el embarazo y las hormonas del embarazo
0: te pueden causar.
1: Exacto, te pueden generar incremento o disminución en el tema de la visión.
0: Ojalá que me disminuya cuando esté embarazada.
1: No, casi incluso
2: incrementa más.
1: Aumenta. Ajá, incluso después todavía de tener al bebé, uno tiene que esperar 6 meses porque todavía el tema de las hormonas puede hacer que varíe. O sea, no solo es un tema de que te crece el pie, que te crece no sé qué, que aquí, que allá.
0: Sí. También la vista.
1: También afecta la vista.
0: Ok, y ahora, si cambiamos un poco de tema y mencionamos por ahí los mitos que hay en relación a la vista, de pronto se puede decir de que leer con poca luz puede dañar la vista. ¿Es cierto o no es cierto, Maimi?
2: Pues lo que va a generarte es un cansancio visual, ¿verdad? Okay. Eso sí es real, porque estás con la baja luz y tenés el, digamos, estás en el teléfono, porque hoy todos estamos viviendo solo en el teléfono, entonces estás con el brillo, entonces te genera más cansancio visual. Cansancio visual y generas el cerebro trabaja aún más y más, y ahí empiezan las patologías, ¿verdad? Empieza tu dolor de cabeza, el ardor, como dice Gaby, que se rascan los ojitos, que eso es muy malo que se hace, no se debe de hacer. Y sí, o sea, entre los mitos es un tanto cierto que daña la vista, ¿verdad? Por eso es que siempre, bueno, la buena iluminación.
0: Y ahora, si estamos pegados al televisor o al teléfono, que todo el tiempo estamos viendo las redes sociales o en trabajo, ¿es también afecta para la visión?
2: Claro, sí te puede llegar a afectar, ¿verdad? Como son medios que, digamos, los medios transparentes que nosotros tenemos, como nuestra córnea, todo lo que llega a nuestra retina y todo eso llega a afectarnos. Por eso siempre les recomendamos, hay personas que no necesitan lentes, pero pasan así, digamos,
0: pegadas al teléfono.
2: Les recomendamos siempre el filtro azul con antirreflejante sin la graduación, para que ellos se puedan cuidar y no se vayan generando algún defecto refractivo o problema visual.
0: Ok, y ahora sí, importante saber si hay alguna edad donde la vista empieza a cambiar más. ¿Hay alguna edad crucial en donde sí es importante que se haga ese chequeo?
2: Fíjate que desde que en sí nacemos estamos generando unos cambios, pero donde sí llegamos a tener ese gran cambio es en el desarrollo. Digamos, las niñas ya a los
0: 15, 11,
2: 12. Oh, sí, ¿verdad? Sí. 11, 12.
1: Ahora, ¿no? Ahora ya, sí, es antes.
2: Hoy, sí, antes. Los 15, ¿verdad? Entonces, 11, 12, ya. Y ese cambio, tanto las niñas como los niños sufren el cambio y la visión se ve afectada. El ojito, como te repito, él crece también, al igual que los órganos internos, crecen y el ojo, por ende, también llega a crecer o a veces no crece como debe de ser y ahí es donde se genera el defecto refractivo.
1: Y en cuanto a los adultos, ¿hay alguna edad de adultez en la que podamos decir ya me deja de aumentar la graduación?
2: Fíjate que, digamos que, cuando somos miopes ya pasamos de los 30, 35, 38.
0: Ya no cambia.
2: Ya no cambia mucho. Si no es una miopía así tan... como hay miopías degenerativas, tenemos varios tipos de miopías, pero hay una miopía que tú has usado tus lentes, entonces como a los 35 ya no te va a ir cambiando. Yo solo esperas que llegues a los 40 porque ya viene el cambio de la que ya es la presbicia y todo eso.
0: Ahora sí, si pasamos a esa edad, sí quiero saber cómo Ópticas La Curazao también maneja a las personas de tercera edad, porque de pronto sí hay algunas personas de tercera edad que se quieren animar a volverse a hacer, porque hay que tener un cuidado extra. Sí. ¿Lo pueden hacer en Ópticas La Curazao?
2: Claro, estamos todos nuestros optómetras están certificados, ¿verdad? Para que se puedan hacer una muy buena evaluación, ¿verdad? Más que todo jóvenes, adultos, joven de los 40, todos estamos preparados para poder ver a los pacientes. Y bueno, ya hay personas como de 50, bueno, jóvenes que ya todavía son, ya empiezan la hipertensión porque no se están cuidando mucho, toman mucha soda y ya tú sabes. Y entonces empiezan a ser hipertensos, empiezan a ser diabéticos.
0: Y eso afecta la vista.
2: Y eso afecta demasiado la vista. Entonces hay momentos en los cuales nosotros podemos estar a los pacientes diabéticos, hipertensos, que padecen de tiroides. Okay. O sea, hay varias patologías que llegan a afectarnos la vista y por eso es muy importante hacerse el examen visual.
0: Okay, y ahora, ¿de qué manera para todos los que nos van escuchando y dicen, no, si tengo que ir a Ópticas La Curazao, cómo llego? Lo hablábamos de la cita a través Así de las es. Redes sociales para que sí. hagamos un recordatorio.
1: 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Y como les decía Maimi, o sea, realmente están certificados por la Junta. Entonces, son clínicos, pues realmente. Nosotros tenemos expertos, también tenemos a los asesores que les van a brindar la asesoría, valga la redundancia, en cuanto al tema del estilo, en cuanto al tema también de la economía.
0: Que ese puede ser otro tipo de tema, fíjense.
1: Exacto.
0: Si tu cara es redonda, hay un tipo de lente. Si tu cara es pequeña, que a mí sí me cuesta encontrar porque mi cara es muy chiquita. Pero yo sé que en Ópticas La Curazao me van a asesorar de la mejor manera.
2: Así porque tenemos de todos los tamaños.
0: Y justamente hablando de eso, hay nuevos modelos ingresando. Así que si usted, como yo, necesita cambiar lentes, esta es la oportunidad. Muchas gracias, chicas, de verdad. 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
1: Gracias.
2: Muchas gracias. Gracias.
0: Siempre
2: gracias.
0: Un honor tenerlas por acá en el 94.1. Y ahora sí, nos vamos a ir con buena música por la estrellita del diario.

0: pronto.
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8: 4:08 p.m.
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0: 4:41. Ey, Laura no está, pero Fátima sí, hasta las 6 de la tarde. ¿Qué tal va su miércoles? No los había saludado bien por acá. ¿Todo bien? ¿Todo mal? ¿Cómo va el tráfico allá afuera?
1: Laura.
0: 77-87-2138. Así se comunican conmigo. Recuerden que ya casi.
1: Preguntas por qué.
0: Es el evento. Canta y no llores en el Hotel Real Intercontinental. Ya casi viene Don Moisés.
1: Lo ocupa.
0: Las cartas a Moisés y Fátima.
1: Tu recuerdo.
2: Hola. Hola, ¿qué tal? ¿Cómo estamos? Buenas tardes, mi estimada presente por la madre y querida patria. Para informarte que esto está
0: tremendo,
2: horrible, este tráfico. Ahora está detestable, hay más tráfico del usual y no sé por qué, no creo que sea un accidente que esté generando tanto caos. Casi en 10 minutos y sigo sobre el bulevar de Tunichapa, no he llegado ni al semáforo de la Guadalupe. Vela, esto está terrible, está feita la cosa, y te voy a mandar una captura y la Juan Pablo se mira peor. La 25 se mira horrible, ahí avisa como que sea un accidente, pero no creo que ese accidente y fue el par y Bucatlán tenga tanto alboroto aquí atrás. Pero sí está horrible, mi estimada. Así que en honor a los caminos de la vida, no son como yo pensaba ponerme ahí la de Vicentico, pues, porque estos caminos están perros, como quien dice. Saludos, a portarse mal.
0: Saludos, a portarse bien. Buenas.
3: Buenas tardes, diciendo presente, bebé. Qué gusto escucharte.
0: Ey, qué raro es escucharte por acá y no en Aguapa. Pero me gusta, me gusta. Que los salseros de pronto

0: Leila, buenas, buenas.
1: Hola, hola, buenas tardes. Uy, hoy sí lo escuchamos estresado a René.
2: ¿Verdad?
1: Yo acabo de pasar sobre la 25 y estaba tranquilo. Llegué a la Gabriela y estaba normal.
2: Mentiroso, René.
1: Pero ya se estaba como poniendo un poquito la colita ahí por un poquito como buscando los héroes.
2: Ok, saludos. La colita de los héroes. No, ya hace ratito me lo había mandado René. Seguramente ya va bajando. Espero yo que sí. Si hay otros reportes del tráfico, hágamelo saber por donde no hay que pasar a esta hora de la tarde. Y así nos ayudamos entre todos. 77872138, ponemos canciones del recuerdo. Esas que nos ayudan a pasar el tráfico así, tranquilo, tranquila. Una de Vilma Palmi Vampiros que no puede faltar en mi turno sería esta.
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0: cambiamos el mood de la estación del 94.1 porque tenemos evento. Moisés, bienvenido.
1: Familia, familia. 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Solo que con Fátima, pues ya se nos están acabando las entradas de cortesía. Al inicio de la promoción, con Fátima agarramos así un huacal enorme de entradas de cortesía y nos las vamos terminando, ¿verdad? En todo un mes de promoción, de hablar con la audiencia. Ya nos quedan menos, ¿ok? Nos quedan poquitas, pero todavía hay esta tarde. Queremos regalar entradas de cortesía. Usted ya sabe, es una entrada física. Si usted se ganó una ya, por favor, dele chance a alguien más que escucha el 94.1. Y la manera de ganársela es muy sencillo. 7787-2138. 7787-2138 nos manda una nota de voz diciéndonos: yo quiero una entrada. Y nos da los detalles del concierto. Ya sabe, este viernes 24, Hotel Real Intercontinental. El show se llama Canta y No Llores. Luz Mandrade en el escenario y las entradas están a la venta en Smart Ticket. Nos da esos detalles y después. Oh, ya me dio miedo, Fátima.
0: Sí, eso está peligroso.
1: Ya me dio miedo. Pero ¿sabe qué? Hagámoslo con mucho respeto, ¿verdad? Hagámoslo con mucho respeto, pero también divirtámonos, si usted ya sabe cómo es esto. Vale. Entonces, después de darnos los detalles del concierto, en el audio que nos mande, nos tiene que contestar la pregunta de esta tarde. Fátima Alejandra Hernández, por favor, ¿cuál es la pregunta de esta tarde? Para que la audiencia nos conteste.
0: Ok, el tema de esta tarde es sobre las suegras. En muchas ocasiones se habla de que las suegras es tu segunda mamá o tu peor pesadilla. Entonces, ¿qué es lo más incómodo o divertido que has vivido con tu suegra o con alguna suegra que tuviste?
1: Cuéntenos historias. A ver, ¿usted ha tenido una pesadilla de suegra? ¿O ha tenido algo lindo, una segunda mamá?
0: Segunda mamá.
1: O sea, ¿qué le ha pasado? Entonces, queremos que nos cuente, 7787-2138, usted ya sabe cómo es la dinámica.
0: Su suegra no la va a no nos anda escuchando.
1: Sí,
0: yo estoy
1: segura. Créame, señora, no está decir, Radio no. El Mundo está escuchando, sí. Lo más seguro. O Radio Clásica, es lo que, o La Chévere. Sí, pero la superestrella no, entonces, por favor,
0: no va a decir nombres, no va a poder distinguir su voz, realmente exprésese.
1: ¿Usted conoce a la mamá de...?
0: ¿De quién?
1: ¿De quién hablamos?
0: No.
1: Nunca se la presenta. Uy, se otras. Otra bande. ¡No! No puede ser. Entonces, cuéntenos sus historias de suegra. A ver, comencemos con Fátima. Fátima, fíjese tus historias de suegra, ¿cuáles son?
0: Gracias a Dios, a mí en lo personal, ajá, nunca me ha tocado una mala suegra.
1: ¿En serio?
0: Pero nunca. Las
1: ¿ni
0: dos
1: una?
0: Realmente oficiales, he tenido dos novios, ajá, uno del colegio universidad, ajá, ambas, y fue una segunda
1: dos
0: mamá
1: novios que le he presentado a su mamá. Ajá, ¿ha tenido más?
0: No, no he tenido tantos. Tres, quizás porque el otro fue ya en el colegio. Tres.
1: Ah, ok, sí, más chiquito. Tres. Más chiquito. Ajá.
0: Y en la segunda, que fue la última, que de hecho mi última suegra va a ir al evento.
1: ¡Ay, qué bonito, qué bonito, qué bonito! Sí,
0: que vea que realmente la relación, ella me dijo a mí, Fátima, déjalo. O sea, Fátima, amor, no podés estar con mi hijo. Entonces yo por eso no era ahí realmente, porque me he llevado muy bien con las suegras. Pero
1: por lo general es nosotros con Fátima manejamos esa teoría. No sé qué opinan ustedes, pero cuando una suegra lo trata bien a uno,
0: ahí no es.
1: Y al revés, cuando le va mal a uno con la suegra, ahí es. Mire, y hay gente que eso.
0: Conozco casos personales.
1: Hay excepciones.
0: De mi familia, uh-huh, exactamente. No, uh-huh, voy a decir nombre, no vaya a ser, pero sí.
1: ¿Su prima?
0: Ajá. Entonces, okay, se lo tuve que decir.
1: Sí.
0: Pero ella en una ocasión estaba en la mesa con la familia del novio. Ajá. Y mi hermana andaba mal de la piel. Ajá. Y fue como haciendo drama, anda. O sea,
1: no.
0: Cosas así que yo creo que son malvadas.
1: Sí, pero hay muchas suegras que me imagino que adentro es, no ha nacido la que merece a mi hijo. Creo yo que por ahí anda la cosa. Pues sí, son sus bebés. Sí,
0: su mamá son sus es una buena bebés. Suegra o una mala suegra.
1: Mi mamá es la mejor suegra del mundo. Es la mejor. Bueno, mi mamá se lleva con todas las personas que yo he tenido. Con todas. Porque así es de exagerarme. Pero es que mi mamá se lleva bien hasta con el diablo. Entonces, sí, no cuenta. No es buen ejemplo.
0: Yo creo que conocí a su mamá.
1: No es buen ejemplo, mi mamá. No es buen ejemplo. Porque ella sí, hasta Hitler creo que quiere mi mamá. O sea, entonces, no cuenta.
0: ¿Quién quiere más a los?
1: Ella da amor. Ella da amor. Ella vino al mundo a dar amor. Entonces, creo que no cuenta.
0: ¿Alguna circunstancia que le haya pasado con?
1: Yo sí. Yo sí creo en esa teoría que usted y yo tenemos. De que yo tenía una suegra divina que en paz descanse.
0: Ok.
1: Y tomábamos botellas de vino, hablábamos de política, de cultura, de historia, de increíble. La peor relación que he tenido.
0: Tal cual.
1: Con la tipa, sí, porque y la mamá era lo máximo.
0: ¿Verdad? Es que
1: así pasa. Y al revés, ¿cómo se llama? La que trataba mal, ahí, ¿cómo se llama? Que teníamos comunicación, difícil comunicación. Pues sí, duré cierto tiempo ahí con esa persona. No, ahorita anda buscando suegra. Anda buscando suegra, eso es.
0: Iguana mía, mi mamá es una excelente suegra.
1: ¿En serio?
0: De hecho, mi mamá, igual se llevaba más ella con mi novio que yo con... Hola, hola.
2: Hola, buenas tardes. Yo me llamo Katy. Es la primera vez que pongo...
0: Hola, Katy.
2: A esta hora la radio. Y me encanta porque vamos en un tráfico espantoso. Yo voy hacia Santa Tecla, voy por la 49. Y ese tipo de música es como que te relaja. Yo venía a modo zombie.
0: Ay, gracias, Katy.
2: Quisiera escuchar Chica de Humo, pero en la versión con Emmanuel.
1: Uf, buenísima.
2: Sí se puede. Y si no, Padre Nuestro de los Fabulosos Cadillacs.
1: Qué bárbara.
2: Hola, en mi caso, mi suegra es como una segunda mamá. De hecho, yo le cuento más cosas a ella que a mi mamá, y yo sé que en ella voy a encontrar el consejo seguro y el apoyo necesario. Y una de tantas, pues, cuando nos hemos peleado hace años que teníamos problemas con su hijo, ella me apoyó a mí. Y a él le dolió porque dijo que no era posible que una suegra apoyara más a la nuera que al propio hijo.
1: Amén.
0: Pero si estaba equivocado.
2: Pues realmente,
1: amén.
2: No puedo decir nada malo de mi suegra, sino que Dios me ha premiado con una segunda mamá.
0: Qué bonito.
2: Y ella, como dice, ella es mi hija también.
1: Qué lindo.
0: Qué bonito, yo aspiro a eso.
2: Ay, por cierto, todavía estamos juntos con mi esposo, ya llevamos 20 años.
1: Felicidades.
2: Entonces son etapas. Y mi suegra ahí está, siempre.
1: Fátima, ¿se imagina usted? Qué 20 bonito. Años casada. ¿Se imagina?
0: Dios me libre.
1: Si usted y yo no duramos, pero ni 2 meses. Con la gente. Explíqueme.
0: No, qué barbaridad.
1: 20 años.
0: Katy, si quieres entrada, por favor, me pones tu nombre completo y número de DUI. Y con gusto te damos entrada para que vayas al concierto de Canta y No Llores en el Hotel Real
1: Intercontinental. Katy, le estoy escuchando que no nos conoce. Entonces, por favor, sí. Tenemos un concierto este viernes. Katy, si nos quiere acompañar, le queremos dar una entradita. Claro, tiene que venirle a traer a todos los ganadores. Recuerden, es una entrada física. La tienen que venir a traer acá a Superestrella si ustedes salen ganadores. Ahí nos avisa, Katy, porque usted que nos escuchó por primera vez, qué bueno. La vamos a dejar enamorada con ese concierto.
0: Ese espectáculo es buenísimo.
1: Sí,
0: Hotel Real Intercontinental, interpretado por Luz Mandrade y Richard Gómez. O sea, de verdad que es una...
1: Increíble.
0: Para ir en grupo. Vaya con su suegra. Vaya con su suegra, de verdad.
1: Llévela
0: y la van a pasar increíble. Hola, hola.
3: Hola, yo quiero entradas para el concierto Canta y No Llores este 24 de julio en el Hotel Real Intercontinental a las 7. Y pues... Yo sí me he llevado súper bien. De hecho, con mi suegra me ama, me adora. Y es una bendición para mi vida, la verdad. Y la quiero llevar al concierto.
1: Ah, vaya, qué lindo.
0: Amiga, nombre completo y número de DUI. Y tienes una entrada.
1: Tienes
0: Katy
1: una entrada.
0: Dice que trabaja ese día. No,
1: Katy,
0: de turno, entonces.
1: No te preocupes, Katy, vienen más eventos, ¿ok?
0: Ok.
1: Eso,
4: hola.
1: Bueno.
4: Hola. Sí, hay un gran tráfico, pero... Yo voy feliz oyéndote a ti.
1: A
4: Allí voy con mi chiqui ideal, voy con mi carro que me gusta, oyendo la emisora que me encanta. Y con respecto a las suegras, sin comentario, ustedes me interpreten mi silencio. Y quiero que me deleites con una canción de esa niña tan bella que era Rocío Dúrcal.
1: Qué lindo.
4: Con Amor en el Aire, esa la cantaba con Palito Ortega.
0: Ok, Carlos está enamorado de Rocío Dúrcal.
1: Dice que, por supuesto, qué bueno.
0: En su juventud dice que la amaba. Hola.
5: Buenas tardes, pues yo lamentablemente no conocí a mi suegra, pero mi esposo me cuenta que ella era muy dulce con ellos, ¿verdad? Que le daba mucho amor, y pues él así es con el hijo que tenemos, ¿verdad? Entonces me dice él, el amor que yo le doy a mi hijo es porque mi mamá me lo dio a mí, me dice él, ¿verdad? Lamentablemente, como les digo, mi suegra murió, pero y yo no la conocí, ¿verdad? Pero tengo a mis cuñadas, que son los que lo criaron prácticamente a él, y pues mis cuñadas, yo me llevo bien con ellas, ¿verdad? La mayor es como que fuera mi suegra, pero nunca hemos tenido como diferencias.
0: ¿Será que es mejor cuando no conoce uno
1: yo
0: a la
1: ya
0: suegra?
1: Yo ya he visto, en serio, gente que ahorita lloran que ya, su suegra ya no está con vida. Y,
0: porque han tenido una bonita relación, como la que nos
1: pero
0: mencionó
1: también
0: Katy.
1: He visto gente llorando que suegras que han truncado la relación. Es que así es de influyente. Se imagina una suegra allá atrás diciendo, hijo, ella no te conviene. Hijo, ella es malvada. Hija, ella... No.
0: Pero es que mire, que de verdad que... ¿Qué decisión tomar cuando, en el caso de caballeros, tenés a las dos mujeres de tu vida que no se llevan bien? Uf. O sea, es que es una... Me imagino lo difícil que ha de ser, porque obviamente no querés defraudar ni hacer sentir mal a ninguna de las dos.
1: Caballero, recomendación.
0: Entonces...
1: Tome el lado de su esposa, por favor. Recomendación, tome el lado, porque si no le va a tocar dormir en el sofá. ¡Ey, vamos un corte, por favor! ¡No se muevan! ¡Ey, ya venimos!
0: 77872138, así comenta.

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3: 5:08 p.m.
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0: yo puse esta porque seguramente estamos hablando de suegras, tu segunda mamá, Moisés.
1: Ay, es que mire, hay tanta tela que cortar, porque a la hora de historias de suegras, podríamos escribir libro tras libro tras libro. Pues sí, porque qué lindo si usted tenía esa suegra que, mire, vaya, por ejemplo, yo tenía una que me hacía sopa de frijoles con, así, con costilla de... Y ese era su lenguaje de amor. Ese era, y hacía sopa de eso. ¿Ah? Y no se imaginan. Y a uno de hombre, eso le levanta el espíritu. Se tomó 10 horas para hacer esa tal sopa. Pero también he tenido, o sea, que ni me voltean a ver. Ni eso. Me
0: imagino que
1: usted ha dicho que solo buenas experiencias.
0: La verdad es que sí, no he tenido malas.
1: Y esas señales de amor que le daban, ¿a usted le llenaban, sí o no?
0: Sí. Me hacían sentir parte de la familia.
1: Exactamente.
0: Hola, hola.
2: Buenas tardes. Quisiera un pase para el concierto Canta y No Llores, que se llevará a cabo el 24 en el Hotel Intercontinental. Quisiera ganarme un pase.
0: Amigo, pero no nos comentó nada de su suegra.
1: Amiga, es que no hay ningún problema. Ya tiene la mitad de la entrada, pero para que usted se gane completo el pase, nos tiene que comentar qué onda con sus suegras. ¿Qué experiencias ha tenido? Ajá, ¿ha sufrido? ¿Ha llorado? ¿O ha tenido la mejor suegra posible?
0: Hola, hola.
3: Hola, hola. Buenas tardes, superestrella. Yo quiero ganarme unas entradas para el evento de Canta y No Llores, que es en el Real Intercontinental, este 24 de julio. Fíjense de que yo tuve una relación, ¿verdad?, hace años, y que sí, la señora me quería mucho. Bueno, hasta la vez todavía, yo le hablo y es como que nos llevamos bien, ¿verdad? Gracias a Dios, terminamos en muy buena, valga la redundancia, términos. Y gracias a Dios me llevé bien con ella. Era súper buena onda porque yo le ayudaba a la limpieza de la casa y ella pues me hacía la comida. Y cocina muy rico, por cierto.
1: Y como no le iba a querer, Fátima, si ella llegaba y le trapeaba y le... ¿cómo no le iba a querer?
0: Pues sí, te ayudaba. Amiga, ¿va a querer entrada? Nombre completo y número de DUI. Hola, hola.
4: Y no llores, viernes 24.
1: ¡Au!
4: En nuestra casa, como dicen, Real, Hotel Real Intercontinental. Las puertas se abren a las 6. El espectáculo comienza a las 8 y son 4 horas de puro música de despecho con Luzma y Richard. Me encantaría poder ganarme mi entrada. Mi nombre es María José Marroquín.
1: Con gusto, María José.
4: En la vida, en la viña, siempre hay de dos tipos. Una, mi suegra era tremenda, era directora de una escuela, así que era tremenda. Me dijeron, a esa señora no, nunca te la vas a poder ganar. Y así fue. Y la otra, la mamá de mi esposo, dijo que mi esposo se había ganado la lotería. Así que de todo hay en la viña, de todo tipo de suegra encontramos.
0: Amiga, el nombre completo y número de DUI. O sea, le tocaron las dos versiones. Tuvo una buena y tuvo una mala.
1: Va, yo tengo dos hijas, ¿ok? Y cuando encuentre a alguien, mi hija mayor, yo lo voy a abrazar. Es que en serio. ¿Quién le aguante ese carácter a mi hija? Yo creo que lo voy a querer.
0: Lo mismo dice mi mamá, quizás.
1: Mire, su santa madre anda de budín en budín mandando budines y que sabía porque... Para que alguien la quiera, nadie quiere a Fátima.
0: Qué
1: nadie.
0: Barbaridad. Tenemos más audios por acá. Hola, hola.
5: Hola, superestrella. Yo quisiera ganarme una entrada. Y a mí me fue mal porque mi suegra no me quería, porque como me acompañé con su hijo mayor, entonces sentía que como que yo le había quitado a su niño. Gracias, bendiciones.
1: Y no es cierto, pues, usted le quitó el hijo. ¿Ah? Es que hay mamás que así sienten, ¿verdad?
0: Sí, son bien como celosas, ¿no?
6: Hola, buenas tardes. Me gustaría ganarme una entrada. Voy sintonizando en ese momento.
0: Pero amiga, ya no participo.
1: Amiga, pero nos tienes que mandar su opinión sobre las suegras. ¿Cómo le ha ido a usted? ¿Le ha ido bien? ¿Le ha ido
7: Hola,
1: mal?
7: Buenas tardes. Me quisiera ganar una entrada exactamente para mi ex-suegra. Es para el evento Canta y No Llores con Luz Mandrade, Richard Gómez y Proyecto Génesis, el 24 de julio en Hotel Intercontinental a las 7 p.m. Noche de despecho, y las entradas las venden en Smart Ticket. Pues comentarles de que es mi ex suegra, pero al principio no mucho me quería, ¿verdad? Y me hacía la vida imposible.
1: Pues usted capaz.
7: Pero después,
1: creída,
7: cuando el hijo me engañó, ella reaccionó. Y pues ya tenemos varios años de estar separados y nos llevamos súper bien. Entonces por eso quisiera llevarla conmigo, ¿verdad? Que vaya a cantar conmigo.
1: Fátima.
7: Feliz tarde.
1: No, no, ¿cómo que hay? Póngale pausa, por favor, toda la situación. Fátima, ¿y usted qué opina de eso? Va, ese es un caso. No, va. Eso es un caso de. Y usted está viviendo por eso. Va. Ella va a ir con la mamá del tipo que le fue infiel. Por favor, la mano en el corazón. Póngase la mano en el corazón y levante la mano y va a decir solo la verdad y nada más que la verdad.
0: La voy a subir al escenario, fíjese.
1: ¿Usted le parece correcto eso? ¿A usted le parece correcto? ¿Eh? Sí. Ir con la mamá del enemigo, porque es la mamá del enemigo, ¿sí o no?
0: Si ella, si ella no está saliendo con nadie en estos momentos, es libre de hacer lo que quiera.
1: Pero y eso no es como, pregunta, estoy hablando así en voz alta, no es como bien migajero eso.
0: No, porque si ya pasaron, bueno, en mi caso ya
1: no
0: pasaron.
1: No es bien llanto, no es bien como,
0: ¿sabe? En mi caso ya pasó un poco de tiempo.
1: Sí, sí,
0: cierto. Y usted, realmente yo cada vez que encuentro algún familiar, o sea, de él, yo con todo gusto y ellos de igual manera se acercan a mí. Eso sí, de hecho con una prima de él sí salíamos. Pero,
1: ¿le parece correcto?
0: Mi familia me decía que no, ya aléjate de ellos, me decía.
1: Vaya, ¿sí? ¿Ya vio?
0: Sí, tiene razón.
1: Le hago la pregunta. Amiga, usted va a estar con nosotros.
7: Hola,
1: no
7: es nada de migajero. Lo que pasa es que uno entiende y llega a una cierta madurez donde uno se puede llevar bien con la ex-suegra, ¿verdad? Ella ha sido siempre buena con mis hijos y hasta conmigo. Entonces, pasado es pasado, ya pasó tiempo y nos llevamos súper bien. Así es que... gracias a Dios.
1: Pero es que no dio los datos completos. Es la abuela de sus hijos. Así no, así sí.
0: Así sí. Amiga, nombre completo y número de DUI, por favor.
1: No, ahí tiene la obligación de tratar. Porque es la abuela de sus. Ahí sí. No, por supuesto. Sí.
0: Hola, hola.
8: Hola, hola. Yo quiero comentar. Yo con mis suegras he tenido muchísima suerte. He tenido 3 en toda mi vida. Y desde la primera suegra me ha tratado súper bien, me he llevado súper bien con ellas, al punto que todavía la suegra anterior me vive diciendo que a la fecha yo sería su nuera, que mi hijo sería su nieto, que yo debí haberme quedado con su hijo, pero que ella siempre me va a ver como su nuera. Igual mis cuñados han sido muy lindos conmigo siempre, y con mi suegra actual pues una gran cosa, una bendición realmente, porque a pesar de que hay de todo tipo de personas en la vida y de todo tipo de suegras, la suegra actual, la madre de mi esposo, es muy muy linda gente conmigo, me ve como su hija, me tiene mucha confianza. Y sobre todo le agradezco tanto porque cuando yo me casé ni cocinar podía y gracias a ella
0: aprendió.
8: He aprendido.
1: ¡Qué barbaridad! ¡Qué barbaridad!
8: Las labores de ama de casa y de buena esposa como una mujer abnegada. Así que gracias a la vida que me ha dado las mejores oportunidades con mi suegra.
0: No me creo.
1: Así Fátima, sí. Y usted sabe cocinar.
0: ¿Y qué cree que todo lo que
1: subo? Y trapear y barrer. Usted sabe.
0: Todo, sí.
1: Nah.
0: Ya me veo fresita, pero así los enamoro cuando ya ven que hago de todo.
1: Vale, le tengo una pregunta, pero difícil.
0: Ajá.
1: Complicada.
0: Dígame, y luego escuchamos el último audio.
1: Dígame, por ejemplo, esta chica que ya está casada con alguien más, pero aún así todavía se lleva bien con la suegra de la anterior pareja.
0: Ay.
1: Vaya Fátima, vaya. Ay. Vaya. Usted, imagínese, tiene novio. Imagínese, vea, porque todavía antes del 31 de diciembre lo vamos a lograr. Juntos, mire, todo es posible, Fátima.
0: Ey, audiencia.
1: Tiene que tener novio.
0: Necesitamos apostar con Moisés. Si yo no consigo, si yo no tengo, ¿y qué me va a dar?
1: Yo me corto el cabello completo si usted no tiene novio de aquí al 31 de diciembre.
0: Okay.
1: Yo corto el cabello.
0: ¿Y si tengo?
1: ¿Y usted? Usted coja, yo ya dije, yo me corto el cabello si usted no tiene novia aquí el 31 de diciembre. Vale. Ahora usted coja.
0: Yo me lo pinto, vaya.
1: Va, usted se lo pinta. Calibre Michi, calibre
0: no,
1: Michi.
0: No,
1: ah, vaya. Apuestas, apuesta. Apuestas, apuesta.
0: Bueno. Bueno, otro día lo hablamos.
1: Vaya, no, vaya, pero la pregunta. Usted, imagínese, tiene ahorita una pareja. Vaya, ajá. Y esa pareja ve que usted se lleva bien con su ex suegra, su ex cuñada. Créame, a ese tipo no le va a gustar.
0: Sí, no. Yo creo que ahí sí no sería lo adecuado.
1: Entonces explíqueme. ¿Es madurez?
0: No, por es eso le pregunto.
1: Sentido común cuando, y no tratar de lastimar a la pareja.
0: Por eso cuando usted me lo preguntó, si ella no tiene novio, ajá, entonces es libre de poder llevarse con quien sea.
1: Ah, bueno, me llega que lo dice.
0: Eso sí, llega, que no sé cómo lo va a tomar el hijo, en todo caso.
1: Pero ¿tengo o no tengo razón de que, sí, ay, sí, es delicado eso? Porque
0: sí, es delicado.
1: Créeme que usted ve de qué Juan y anda. Sí. ¿Ah? O al revés, vaya, que usted sí, y que él todavía se lleva con la suegra anterior. Ah, ¿usted
0: no,
1: qué diría?
0: No, me molestaría, obviamente.
1: Vaya, exacto. Vaya.
0: Hola, hola.
9: Hola, hola, buenas tardes. Yo quiero mandar una entrada para el evento de Canta y No Llores para este próximo viernes 24 de julio en el Hotel Real Intercontinental con Luzma y Richard Gómez. Las entradas están por medio de Smart Ticket y el evento empieza a las 8 de la noche, pero la entrada se van a aperturar las puertas a las 6. Bueno, yo te voy a hablar en calidad de suegra, porque yo tengo dos hijos varones, uno de 26 y uno que ya va a cumplir 21. Entonces ellos ya tienen sus novias, las llevan a la casa, son unas niñas bien lindas, yo las quiero como que fueran mis hijas. Yo les cocino, yo les hago de todo ahí, yo las quiero mucho y es bien.
1: Pero
9: difícil no quererlas, pues, porque ellas quieren a nuestros hijos.
1: Pero
9: entonces, caso contrario, yo yo tuve dos matrimonios, obviamente tuve dos suegras. Pues en una nací el mingo y pues la otra también. O sea, no le puedo decir que así, que yo me sentí como una hija tal vez para ellas, pero no me hicieron la vida imposible, pero tampoco me hicieron el mal. Gracias.
1: No, amiga, me hicieron el mal.
0: No, pero amiga, si de pronto la niña, la novia de su hijo le cae mal porque la ve así, no, la ve loquita,
1: vaya, o le hace algo.
0: O le hace algo a su hijo. ¿Cómo la trataría?
1: O usted ve cómo trata ella a su hijo y cómo
0: y por eso es que la aprecia.
1: No lo atiende, la trata toda, no sé, pesada. Entonces, ¿usted cómo trataría eso? Ah.
0: Hola, hola.
2: Que con mi suegra, he tenido, gracias a Dios, dos suegras. Y las dos suegras han sido muy buenas conmigo.
1: ¿A la vez o separadas?
2: Las dos, fueron casi como mis mamás. Lamentablemente una ya no está con nosotros, pero con la actual ahí estamos todavía y sí, ha sido un pancito de Dios para mí.
1: Qué bendición.
2: Y esa es mi experiencia con mis suegras.
1: Qué bendición.
10: Pero es que al final no es ningún inconveniente, porque mi relación no es con mi pareja anterior, es con la mamá de él. Y al final la señora no tiene la culpa de las malas decisiones que su hijo o en su momento en una relación se pudieron haber tomado. Entonces las relaciones de buenas personas se pueden mantener o se puede llevar bien, porque yo no me voy a llevar bien con ella porque quiero algo todavía con su hijo o porque le falte el respeto a mi pareja actual, sino porque la señora es muy buena gente, muy linda gente, y al final cuando yo hablo con ella, no me habla de su hijo. Algunas ocasiones me ha dicho ese tipo de cosas, de comentarios, pero yo no celebro y tampoco le sigo ese tipo de comentarios. Entonces, en ese caso, yo no me reúno para hablar con ella de su hijo o de la relación anterior. O sea, nos unimos para hablar de la vida y eso es una relación como con cualquier persona. O sea, ya nada que ver con la relación anterior. Ya eso ya pasado, superado y por las dos partes, pues entonces ya nada que ver.
0: Como cualquier amiga. Fátima, como cualquier amiga, pero
1: Fátima,
0: está difícil, está
1: míreme
0: difícil
1: la cara, Fátima, míreme la cara. Vaya, dígame si no, y solo le voy a decir una frase. Ajá. Y después el último mensaje. No hagas cosas que parezcan
0: buenas. No hagas cosas que parezcan
1: malas. No hagas cosas malas
0: que parezcan
1: buenas. Exactamente.
0: Ni buenas que parezcan malas.
1: Exacto, porque
0: ¿sabe qué? En formación del colegio todos los días nos decían esa frase.
1: Es que es cierto.
0: El último, y nos vamos.
11: Ya conozco a las niñas, o sea, las conozco desde que están en el colegio porque fueron compañeras de colegio de ellos. Yo los dos las conozco desde pequeñitas, puede ser que son, o sea, niñas con valores y principios que no son cualquiera, pues, y sé que son, se respetan, o sea, se respetan y se dan a respetar con ellos. Entonces,
12: mi pareja,
11: con la mamá de él, por eso no,
12: al final, la señora,
11: mire, que puede ser la silla.
12: mona, es medio grandecita, vea, pero, o sea, es igual, es bien linda, ella es su forma de ser, entonces yo le cocino, yo la dejo dormir, ella se llega a ver si no está su mamá en su casa.
13: Sigue derecho.
12: Ella se llega a dormir si mi hijo no está, o sea, yo la recibo, la cuido, la quiero y la recontraquiero, igual a la otra también, o sea, no pueden cocinar, o sea, son
13: le contentia la derecha.
12: Porque ya trabajan, pues, pero yo las quiero a las dos y no las creo capaces de tal cosa.
1: ¿De qué cosa? Si no hemos dicho nada. No hemos dicho nada.
0: Yo solo le pido a Dios que me toque una buena suegra.
1: Amén, amén. La última pregunta, Candela, sí, caliente. Ay, vaya, Fátima. ¿Usted qué opina de una suegra que le dé permiso a su hijo que la novia se llegue a dormir ahí? ¿Buena onda la suegra?
0: Sí, sí.
1: Sí. O sea, esa es la forma de pensar las nuevas generaciones. Uh-huh. En mi generación hubiera sido
0: pecado.
1: ¿Cómo, vean? Entonces, sí. Las nuevas generaciones ya tienen esa bendición, sí, de que de la
0: suegra, más libertad.
1: Mejor que aquí que en otro lado. Uh-huh. Y existe eso, ¿eh? Uh-huh. Qué bueno. 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Un abrazo a todos. Que pasen un miércoles increíble. Por favor, con cuidado a casita. Y si tiene chance, pues llámele a la suegra y dígale que la quiere mucho.
0: ¡Ah, qué bonito! Hey, mándenme su nombre completo y número de DUI. Aquellos que ganaron, por favor, en estos momentos les contesto. Nos escuchamos mañana a las 4 de la tarde.
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3: 5:41.
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3: 5:42.
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